0: La acción cura el miedo. La indecisión y el aplazamiento lo hacen crecer. Anote esto en sus apuntes. La acción cura el miedo. Hable con esa persona que usted teme tratar. Verá que es menos difícil de lo que usted se imaginaba. ¿Tiene temor por su apariencia? Vístase mejor. ¿Temor a un examen? Gaste en estudiar el tiempo que gaste en inquietarse. ¿Temor a cosas que no están bajo su control? Deshierve el jardín, vaya al cine, juegue con los niños. ¿Temor a la gente? Recuerde que aunque los demás valen mucho, usted no vale menos que ninguno de ellos.
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0: 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No permitas que nadie apague tu luz. 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

0: Cultivar pensamientos positivos nos permitirá tener una vida feliz y en armonía con los demás. Cuando notes que estás pensando negativamente, piensa en algo que te haga feliz y préstale atención solo a las cosas buenas. El tiempo es irrecuperable, así que aprovéchalo al máximo y construye tu propio camino de éxito. Sobre todo, sé feliz con una mente positiva. Sé agradecido y no te olvides de poner en práctica cada uno de estos consejos. Este es un mensaje del Grupo Radial Continental.
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0: Aunque suene imposible para algunos, muchas de las experiencias que hemos vivido son producto de nuestros pensamientos. Si quieres que tus pensamientos sean más positivos de ahora en adelante y se conviertan en el motor que te haga alcanzar tus metas más altas, toma nota, porque estos consejos te cambiarán la vida. Sé optimista. El optimismo es un estado mental que te ayuda a tener una buena relación con lo que te rodea. Esperar lo mejor de las cosas, pero con los pies sobre la tierra, siempre te llevará por el camino correcto. Haz ejercicio. El ejercicio ayuda a drenar energías y a segregar endorfinas que te ayudan a sentirte bien. Es un remedio perfecto para combatir la depresión. No necesariamente tienes que ser un deportista de élite. Con solo 30 minutos al día podrás ver la diferencia.
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0: En lugar de comprar tus alimentos empacados, acude al mercado para adquirir productos frescos. Además de ganar en salud y sabor, es un placer para los sentidos recorrer las fragantes paradas de fruta y verdura de la temporada.
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0: Déjame contarte algunos tips que me enseñaron a ser más feliz. Ahora, ponte cómodo y disfrútalo. Expresa lo que sientes. Callar lo que piensas y sientes puede convertirse en una bomba de tiempo fatal. Es mejor hablar a tiempo que hacerlo por un impulso de ira. Cuando no estés de acuerdo con algo o tengas un problema, exprésalo. Esto evitará que te estreses y que lastimes con palabras hirientes a los que te rodean. No tengas miedo al fracaso. El fracaso es normal y necesario para crecer. Todo el mundo fracasa en algún momento de su vida. Lo importante es levantarse con más fuerza y seguir adelante. Recuerda esto siempre. Para alcanzar el éxito es necesario fracasar.
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0: te compartimos los mejores lugares para conocer y visitar en Ecuador. Cuyabeno. Esta región del país atrae a miles de turistas cada año que acuden con la intención de acercarse a la naturaleza y a la enorme biodiversidad que alberga, y buscan conocer las costumbres, tradiciones, ritos y rituales de los pueblos indígenas. Un sitio que recomendamos visitar en la Amazonía ecuatoriana es la Reserva de Producción de Fauna Cuyabeno, ubicada en las provincias de Orellana y Sucumbíos. Se trata de un área protegida, toma el nombre del río Cuyabeno, que en su curso medio se desborda originando un complejo de 14 lagunas y formando el humedal más extenso de la Amazonía ecuatoriana.
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0: Te comparto tips para tener una mejor calidad de vida. Pon límites a las relaciones tóxicas. ¿Sabrías identificar un vínculo tóxico? No hablamos solo del plano afectivo, sino también esas ocasiones en las que, de forma constante, un familiar nos exige más de lo que podemos ofrecerle. Esa madre, hermano, tía, que nos manipula y nos hace chantaje emocional. O quizás tengamos un compañero de trabajo o incluso un jefe que nos coacciona o infravalora. Y aunque admitimos que lo que más nos daña es una relación afectiva tóxica, en cualquier caso son necesarios los límites. Esto implica, por tanto, aprender a identificar aquellas interacciones en las que, bajo motivos aparentemente justos, otra persona intenta defender sus intereses a costa de los nuestros.
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0: En Baños de Agua Santa, uno de los destinos turísticos más reconocidos del Ecuador, probablemente por su innovadora propuesta de turismo de aventura, observación de naturaleza, agroturismo, turismo comunitario, que se desarrollan bajo tradiciones religiosas y culturales que marcan la puerta de acceso a la Amazonía ecuatoriana. Las termas El Salado, el balneario Santa Clara, las termas de la Virgen y las termas de Santa Ana brindan al turista las cualidades curativas de cálidas aguas que son del deleite de grandes y chicos. Este es un mensaje del Grupo Radial Continental.
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0: Respetemos la hora de puntualidad en toda actividad pública o privada. El tiempo de los demás merece respeto. 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

0: En la travesía de la vida nos encontramos con desafíos que ponen a prueba nuestra fortaleza emocional y mental. Los momentos difíciles pueden surgir de una manera inesperada, pero ¿comprendemos la importancia de mantener una actitud positiva? Debemos superar los desafíos con mucha terquedad. Busca siempre el lado bueno de las cosas, incluso en los momentos más difíciles. Existen aspectos positivos, entrenar la mente para reconocer lecciones, aprendizajes y oportunidades de crecimiento en cada desafío puede transformar nuestra perspectiva.
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0: ¿Quién fue Juan Montalvo? Hagamos revoluciones, pero hagámoslas dignas de la libertad y la moral. Fue una de las aclamadas frases del escritor y ensayista nacido el 13 de abril de 1832 en Ambato. Juan Montalvo estuvo desde joven marcado e inspirado por los sueños políticos de su época, como el caso de su hermano Francisco, que Montalvo falleció a causa de una tuberculosis el 17 de enero de 1889 en París, donde décadas antes había ejercido como secretario de la delegación ecuatoriana en la capital francesa.
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0: para el automóvil. Existe una manera muy simple de mantener un aroma fresco y agradable en el interior de su auto. Empaque un paño absorbente con enjuague suavizante para ropa y colóquelo debajo del asiento.
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0: puede mirarse atrás, pero siempre habrá que ir adelante.
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0: Te comparto estos tips para mejorar tu salud. Prueba un método verificado para mejorar tu sueño. Es conocido que dormir la cantidad de horas recomendadas por los expertos es un factor clave para reponer energías y poder funcionar óptimamente. Si bien en redes sociales como TikTok se pueden encontrar videos de técnicas que prometen ayudarte en este sentido, siempre se debe tener en cuenta que los métodos sean validados por especialistas. De lo contrario, podrías no conseguir resultados efectivos. Peor aún, enfrentar problemas adversos a tu salud. Este es un mensaje del Grupo Radial Continental.
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1: El Cuerpo de Bomberos de Ambato. Ahí está el capitán Jaime Morales. Con él vamos a conversar brevemente de las novedades. Ha sido incendios tras incendios y alertas también en el tema de incendios forestales, incendios estructurales. Capitán Morales, ¿cómo le va? Buenos días. ¿Qué es lo que está pasando en la ciudad? Han tenido alertas continuas. Informe a la ciudadanía.
2: Evolución de los incendios forestales que se están realizando acá en...
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1: El Cuerpo de Bomberos de Ambato. Ahí está el capitán Jaime Morales. Con él vamos a conversar brevemente de las novedades. Ha sido incendios tras incendios y alertas también en el tema de incendios forestales, incendios estructurales.

0: en coordinación con el EQ911, ha realizado cada una de estas acciones coordinadamente para atender cada uno de los incidentes que se van desarrollando, como le manifiesto, en la parte rural.
1: Es importante si hay alguna coordinación con los GANs parroquiales para un poco socializar a las personas, porque muchos de estos incendios son provocados.
0: Así es, como Departamento de Prevención también hemos hecho ya acercamientos, especialmente en la zona de Quillanloma, con las autoridades correspondientes para realizar acciones preventivas para detener los incendios forestales que no sean de mayor impacto acá en nuestra ciudad. De igual forma, se está coordinando las campañas de prevención en cuestión de incendios forestales ya en las parroquias rurales que hemos tenido incidentes con incendios forestales, como es la parte de Quistapincha, la parte de Pasa, la parte de Pilagüín. Entonces se está realizando los acercamientos respectivos para poder culturizar a nuestra gente en el cuidado del medio ambiente y reducir el riesgo de los incendios forestales.
1: Y junto con ello también socializar, porque hay sanciones para quienes provocan estos incendios, capitán.
0: Así es, tratar de llegar con esto. El COIB es muy claro en el artículo 246, no refleja las sanciones y penas privativas por provocar los que son incendios forestales, que son de 1 a 3 años.
2: Cero horas con 5 minutos.
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0: Cero horas con 10 minutos.
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0: 0 horas con 33 minutos.
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0: 0 horas con 36 minutos.
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1: Concejal del Cantón Pelileo, les saludamos cordialmente a Paola Pico. Con ella vamos a hacer un breve análisis. ¿Qué es lo que está pasando en el Cantón Pelileo? Si bien es cierto, había la propuesta con el alcalde actual, porque cuando los alcaldes o los candidatos se ponen como candidatos, ofrecen un poco más pasaje de ida y vuelta, grandes obras, pero que se quedan solamente en papeles. Paola Pico, el alcalde actual había proyectado la construcción de una terminal terrestre que ya es hora que tenga el Cantón Pelileo.
2: Sí, lamentablemente estamos regresando a una época política donde los ofrecimientos son los que más sobran. Podemos darnos cuenta que en las elecciones anteriores los candidatos, hoy ya autoridades cantonales y provinciales, en su momento pues supieron ofrecer el oro y el moro a la población para obtener sus votos. Como ex concejal del Cantón Pelileo puedo decir que el actual alcalde no ha cumplido en absoluto su plan de trabajo. Se ofreció en este caso el tema del mercado mayorista, se ofreció la terminal, se ofreció muchas cosas de las cuales no ha cumplido. Se le ha hecho un llamado de atención, pero lamentablemente cuando una persona se involucra en este tipo de cosas, pues le hacen una persecución política totalmente a degradar a su persona, a degradar a su familia y muchas cosas más. Lamentablemente Pelileo se ha vuelto un circo completo políticamente y ahora buscamos nuevamente volver a la reelección.
1: Así es, bueno, y también hay que tomar en cuenta que Pelileo tiene un mercado mayorista, cantonal, por así decirlo, la falta de la construcción de la terminal terrestre, obras de vialidad. ¿Qué les debería ahora inspirar a los nuevos candidatos para realmente mejorar la infraestructura del Cantón Pelileo?
2: Toca enfocarnos en las necesidades que fortalecen realmente a nuestro cantón, fortalecer el turismo a través de proyectos importantes, proyectos como el sector turístico de La Moya. Es un proyecto que ya se dejó listo en la administración anterior simplemente para ejecutar y ni eso pudieron sacar. Quisieron hacer la nueva reconstrucción, no remodelación, construcción de un parque que ya se lo remodeló no más allá de 6 años con un valor de $1.200.000. Algo que es innecesario, deberíamos enfocarnos en las necesidades y prioridades de un cantón.
3: Una de la mañana, con 3 minutos.
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0: Una de la mañana con 46 minutos.
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1: El ingeniero Alex de la Torre. Ingeniero, la Copa del Mundo llega a su final mañana, mientras que el juego por el tercer lugar despierta gran interés y se juega en el Hard Rock Stadium de Miami a las 16 horas. Pero hay que analizar también la participación de nuestro país en este Mundial. El máximo dirigente del fútbol ecuatoriano, quien ha decidido asumir toda la responsabilidad de la eliminación tempranera de la Selección Mundial 2026 que está por concluir, ha puesto varios dedos en varias llagas de la realidad de este deporte. ¿Qué podemos comentar de las responsabilidades del fútbol ecuatoriano en este Mundial?
2: Yo debo indicarle de que el Campeonato Mundial tuvo algunas cosas positivas y algunas cosas negativas. Lo positivo de este campeonato podría ser pues ver de que llegaron las selecciones que tienen mejor capacidad futbolística a las finales y a los cuartos de final. El positivo también considero que es ver la asistencia de los aficionados en los Estados Unidos, en México también, no así en Canadá, llenando completamente todos los escenarios. Es positivo porque demuestra cómo cala el fútbol en la ciudadanía mundial. También podríamos hablar como cosas positivas, dependiendo del criterio de ciertas personas, la participación de 48 selecciones con relación a 32 que se jugó el campeonato anterior. Y digo positivo 48 porque selecciones que posiblemente no hubieran llegado con el formato de 32... demostraron tener un nivel bastante aceptable, un buen nivel, que dieron lucha, dieron guerra, expusieron su sentido de fútbol que tienen, y es una de las cosas positivas porque inclusive en algunos grupos podríamos destacar la actuación de Cabo Verde, que para mí fue uno de los equipos que realmente más considero más lejos llegó dentro de este torneo. Que posiblemente no hubieran llegado con el formato de 32, demostraron tener un nivel bastante aceptable, un buen nivel, que dieron lucha, dieron guerra, expusieron su sentido de fútbol que tienen, y es una de las cosas positivas porque inclusive en algunos grupos podríamos

0: 2 de la mañana con 26 minutos.
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1: El doctor César Ulloa Tapia, desde Quito, la capital. Muy buenos días. Le damos la cordial bienvenida al Grupo Radial Continental. Doctor Ulloa, es importante en este momento tener claro el panorama político que se nos viene. Aunque tenemos muchos candidatos reciclados, gastados, discursos vacíos, ¿cómo vamos a enfrentar los ecuatorianos estas nuevas elecciones seccionales?
2: Bueno, el panorama que vive el Ecuador, al igual que nosotros con Emilio Luz, en un texto que se llama Los 12 retos del Ecuador, expresamos que es una consecuencia de una democracia que atraviesa varias anomalías, como por ejemplo la inexistencia de un sistema de partidos sólido que se caracterice por tener unas elecciones primarias y abiertas. Tampoco hay, ¿no es cierto?, un proceso muy esclarecido en cuanto a financiamiento de la política. No hay la promoción de escuelas de liderazgo. Y por otra parte, también hay unos vicios normativos como los que permite el Código de la Democracia en la flexibilidad del caso, al no exigir que los candidatos y candidatas sean afiliadas a los partidos, sino que más bien cualquier persona que pueda correr por elecciones tenga una tienda política para el efecto, en donde se generó una suerte del efecto sastre. ¿Qué quiere decir? Leyes hechas a la medida del gobernante de turno. Y entre las cosas que permite el Código de la Democracia está la proliferación de organizaciones, por lo que hace que estas elecciones locales y seccionales, en donde se eligen juntas parroquiales, concejalías, alcaldías y prefecturas, los ciudadanos estemos expuestos a unas sábanas, literalmente sábanas, porque en ciudades, incluso ciudades con poca concentración demográfica, con poca gente, van a haber un montón de candidatos, lo que hace que exista un voto disperso, que exista volatilidad, pero además que en las ciudades grandes, me refiero al padrón electoral, los alcaldes sean electos con menos del 25%, lo que les resta mucha legitimidad.
3: Tres de la mañana. Con 4 minutos.
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0: 4 de la mañana, con 2 minutos.
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0: 4 de la mañana, con 7 minutos.
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0: 4 de la mañana con 13 minutos.
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0: 4 de la mañana con 25 minutos.
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0: 4 de la mañana, con 30 minutos.
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2: Ambato es una de las ciudades con mayor desempleo del Ecuador. La crisis económica y social hace que salgan más personas a las calles. ¿Cómo organizar a las personas que se dedican a la actividad de comercio en las calles en nuestra ciudad para no tener los espectáculos que en los tiempos actuales se ha transformado la ciudad de Ambato en un mercado general?
3: Bueno, el comercio informal en Ambato no debe verse únicamente como un problema de control, digamos, de autoridades en general, sino como el objeto o como el reflejo de una realidad, como usted dice, económica y social. Muchas familias recurren a esta actividad por la falta de empleo formal y como un medio legítimo de subsistencia. Sin embargo, cuando el comercio se desarrolla sin regularización, también genera esto en las calles afectaciones al comercio formal, a los comerciantes que pagan normalmente una tasa por trabajar en su almacén, en su local, en su tienda, incluso dentro de los mercados. Sin embargo, debo manifestar de que estas afectaciones reduce la recaudación tributaria, ocupa espacios públicos de las personas destinados a la movilidad y puede incrementar problemas, en cambio también de inseguridad, desorden urbano. Diversos estudios que se han realizado a nivel internacional y en comparación con los estudios realizados en Ambato concluyen que la informalidad está estrechamente vinculada al desempleo directamente y que afecta a las ventas de los comerciantes formales, por lo que la solución o una posible solución que se puede dar es no pasa únicamente por sancionar, sino por impulsar procesos de formalización, capacitación, reubicación ordenada.
4: De la mañana con 2 minutos.
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0: docentes. Las benditas pruebas de evaluación docente que realiza el Ministerio de Educación y el INEVAL quedaron suspendidas por comportamientos inusuales de acceso a la red de seguridad informática.
1: Un tema muy importante e interesante para el país, que es la evaluación de desempeño docente que está gestionando el INEVAL y que está en su fase 1, ¿no? El Instituto Nacional de Evaluación Educativa es un organismo que se encarga, pues, de llevar a cabo la evaluación del desempeño docente. Esta es una necesidad que tiene el país como tal para detectar las deficiencias dentro del sistema educativo. Es una situación que está configurada dentro de la Ley de Educación y sirve para la recategorización de los docentes, ¿no? Al momento, en efecto, están en la fase 1, estamos en la fase 1, y las competencias que son de habilidades y actitudes de responsabilidad profesional, el sistema, el momento en que fueron aplicados, pues no cumplió con los efectos que se esperaban. Yo entiendo que son por situaciones de carácter técnico. Sin embargo, al momento ya hay algunos de evaluaciones, por ejemplo, en el caso de las socioemocionales, que en efecto ya se han dado paso, y también se están subiendo los videos a través de los cuales se van a evaluar las habilidades pedagógicas de los docentes, ¿no? Entonces creo que hasta ahí el INEVAL está cumpliendo de alguna forma y considero que progresivamente lo seguirá realizando.
2: Cinco de la mañana, con 14 minutos.
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1: El ingeniero José Jacome. Ingeniero, los camisetazos en las elecciones seccionales no se respeta, o los cambios de partidos políticos, los famosos camisetazos, no son nuevos en el país. Lo preocupante es que las autoridades gubernamentales son el mal ejemplo, cambian candidatos, anuncian un candidato, luego de pocas semanas cambian de candidatos, y esto provoca pues la gran cantidad de camisetazos en partidos políticos locales y nacionales.
2: Desde hace mucho tiempo atrás, la práctica de la política se ha deteriorado. Vivimos una crisis de las agrupaciones políticas porque se dejó de lado temas que eran fundamentales en la parte orgánica de las organizaciones políticas, como era la militancia. La militancia estaba afín con ideas. Las ideas normalmente son formas de ver la realidad de los países, de las circunscripciones territoriales, de la vida misma de la gente, o lo que se ha conocido como ideologías. Y por eso hay personas que lo estudiaban, se estudiaba la política y había consistencia en esas organizaciones, pero actualmente eso no existe. Y no podemos decir que el pragmatismo está dominando el quehacer político de ninguna manera. Lo que está pasando es que es superficial la apreciación y ya no existe esas tres formas que normalmente se conocía en el mundo político: la lucha por el poder, la lucha contra el poder, que eso sí podemos evidenciar, y la lucha en el poder para corregir los vicios. Pero esta lucha por el poder es porque la política precisamente lo que buscaba, estas formas, que la política como actividad humana y que se orientaba a tomar decisiones en favor de la población, se ha olvidado. Y es la búsqueda del poder por el poder, porque son otros los intereses que están motivando la participación política.
3: Cinco de la mañana. Con 22 minutos.
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1: El Cuerpo de Bomberos de Ambato, ahí está el capitán Jaime Morales, con él vamos a conversar brevemente de las novedades. Ha sido incendios tras incendios y alertas también en el tema de incendios forestales, incendios estructurales. Capitán Morales, ¿cómo le va? Buenos días. ¿Qué es lo que está pasando en la ciudad? Han tenido alertas continuas. Informe a la ciudadanía.
2: Evolución de los incendios forestales que se están realizando acá en nuestra localidad, la temporalidad que nos afecta ya en una temporalidad seca. He venido trabajando especialmente en parroquias rurales, que es donde más tenemos afectación de incendios forestales. Obviamente la institución en coordinación con el ECU 911 ha realizado cada una de estas acciones coordinadamente para atender cada uno de los incidentes que se van desarrollando, como le manifiesto, en la parte rural.
1: Es importante si hay alguna coordinación con los GADs parroquiales para un poco socializar a las personas, porque muchos de estos incendios son provocados.
2: Así es, como Departamento de Prevención también hemos hecho ya acercamientos, especialmente en la zona de Quillanloma, con las autoridades correspondientes, para realizar acciones preventivas para detener los incendios forestales que no sean de mayor impacto acá en nuestra ciudad. De igual forma, se está coordinando las campañas de prevención en cuestión de incendios forestales ya en las parroquias rurales que hemos tenido incidentes con incendios forestales, como es la parte de Quistapincha, la parte de Pasa, la parte de Pilagüín. Entonces se está realizando los acercamientos respectivos para poder culturizar a nuestra gente en el cuidado del medio ambiente y reducir el riesgo de los incendios forestales.
1: Y junto con ello también socializar, porque hay sanciones para quienes provocan estos incendios, capitán.
2: Así es, tratar de llegar con esto. El COIB es muy claro en el artículo 246, no refleja las sanciones y penas privativas por provocar los que son incendios forestales, que son de 1 a 3 años.
0: En esta hermosa mañana nos acercamos a Dios para darte gracias por este nuevo día. Gracias por permitir que hoy despertemos con vida, con salud, con trabajo, con mucho amor, con la oración del día.
3: Dios no se aleja. Somos nosotros los que construimos barreras. Somos nosotros los que impedimos que Dios nos escuche. Por eso hay oraciones que Él no atiende, que no escucha. Hay plegarias que no pasan más allá del techo. Suena fuerte, lo sé. Pero la Biblia lo dice. En el Salmo 66, verso 18, si en mi corazón hubiese yo mirado a la maldad, el Señor no me habría escuchado. Pero no te pongas triste, porque tal vez te preguntarás, ¿y quién es limpio para ser digno de ser escuchado por Dios? ¿Quién está libre de pecado? Si todos con nuestra naturaleza humana cometemos errores todos los días, entonces, ¿Dios a quién escucha? Si bien es cierto que hay oraciones que Dios no escucha, también hay las que Dios sí escucha. En Juan capítulo 9, verso 31, empieza afirmando: sabemos que Dios no oye a los pecadores. Y si nos quedamos solamente con esa parte de la cita bíblica, nuestro corazón indudablemente se afligirá, porque pensaremos que entonces Dios nunca nos va a escuchar, porque somos imperfectos, porque desde los primeros tiempos de la humanidad hay una lucha entre el bien y el mal, y en la cual nosotros estamos en medio. No hay un ser humano limpio en todo el mundo. Todos nos equivocamos. Nadie es santo. Pero hay algo maravilloso en este pasaje bíblico, algo que necesitamos saber hoy más que nunca. Porque Juan 9:31 dice: sabemos que Dios no oye a los pecadores, pero si alguno es temeroso de Dios y hace su voluntad, a ese oye. Hay oraciones que Dios no escucha, pero son las oraciones orgullosas, con rebeldía, las oraciones hipócritas, porque Dios sí escucha al corazón arrepentido, sincero y necesitado de Él. No es que Dios no tenga amor por todos ni poder para oírnos. El problema aparece cuando nos acercamos a Él solamente con los labios, pero no con el corazón. Cuando pedimos su ayuda, pero seguimos abrazando aquello que nos separa de su presencia. Y Dios así no puede escucharnos. ¿Cómo lo haría si nuestras oraciones no son sinceras? Para cambiar eso, necesitamos cambiar nosotros primero. Si creemos que Dios atienda nuestras oraciones, debemos empezar por cambiar nuestro corazón. Porque podemos orar con la boca, pero seguir guardando orgullo, rencor, desobediencia, egoísmo, y esas son las oraciones que nacen de un corazón cerrado. Y no es que Dios no tenga poder para oírnos, sino que nosotros no estamos dispuestos a escuchar lo que Él quiere hacer en nosotros.
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1: Concejal del Cantón Pelileo, les saludamos cordialmente a Paola Pico. Con ella vamos a hacer un breve análisis. ¿Qué es lo que está pasando en el Cantón Pelileo? Si bien es cierto, había la propuesta con el alcalde actual, porque cuando los alcaldes o los candidatos se ponen como candidatos, ofrecen un poco más pasaje de ida y vuelta, grandes obras, pero que se quedan solamente en papeles. Paola Pico, el alcalde actual había proyectado la construcción de una terminal terrestre que ya es hora que tenga el Cantón Pelileo.
2: Sí, lamentablemente estamos regresando a una época política donde los ofrecimientos son los que más sobran. Podemos darnos cuenta que en las elecciones anteriores los candidatos, hoy ya autoridades cantonales y provinciales, en su momento pues supieron ofrecer el oro y el moro a la población para obtener sus votos. Como ex concejal del Cantón Pelileo, puedo decir que el actual alcalde no ha cumplido en absoluto su plan de trabajo. Se ofreció en este caso el tema del mercado mayorista, se ofreció la terminal, se ofreció muchas cosas de las cuales no ha cumplido. Se le ha hecho un llamado de atención, pero lamentablemente cuando una persona se involucra en este tipo de cosas, pues le hacen una persecución política totalmente a degradar a su persona, a degradar a su familia y muchas cosas más. Lamentablemente Pelileo se ha vuelto un circo completo políticamente y ahora buscamos nuevamente volver a la reelección.
1: Así es, bueno, y también hay que tomar en cuenta que Pelileo tiene un mercado mayorista, cantonal, por así decirlo, la falta de la construcción de la terminal terrestre, obras de vialidad. ¿Qué les debería ahora inspirar a los nuevos candidatos para realmente mejorar la infraestructura del Cantón Pelileo?
2: Toca enfocarnos en las necesidades que fortalecen realmente a nuestro cantón, fortalecer el turismo a través de proyectos importantes, proyectos como el sector turístico de La Moya. Es un proyecto que ya se dejó listo en la administración anterior simplemente para ejecutar y ni eso pudieron sacar. Quisieron hacer la nueva reconstrucción, no remodelación, construcción de un parque que ya se lo remodeló no más allá de 6 años con un valor de $1,200,000. Algo que es innecesario, deberíamos enfocarnos en las necesidades y prioridades de un cantón.
3: Cinco de la mañana con 44 minutos.

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5: El ingeniero José Jacome. Ingeniero, los camisetazos en las elecciones seccionales no se respeta, o los cambios de partidos políticos, los famosos camisetazos, no son nuevos en el país. Lo preocupante es que las autoridades gubernamentales son el mal ejemplo, cambian candidatos, anuncian un candidato, luego de pocas semanas cambian de candidatos, y esto provoca pues la gran cantidad de camisetazos en partidos políticos locales y nacionales. ¿Qué podemos comentar sobre este tema que desmejora la democracia en nuestro país? Ingeniero, muy buenos días. Bienvenido a nuestro programa de noticias.
6: Buenos días, muchísimas gracias por su invitación. Desde hace mucho tiempo atrás, la práctica de la política se ha deteriorado. Vivimos una crisis de las agrupaciones políticas porque se dejó de lado temas que eran fundamentales en la parte orgánica de las organizaciones políticas, como era la militancia. La militancia estaba afín con ideas. Las ideas normalmente son formas de ver la realidad de los países, de las circunscripciones territoriales, de la vida misma de la gente, o lo que se ha conocido como ideologías. Y por eso hay personas que lo estudiaban, se estudiaba la política y había consistencia en esas organizaciones, pero actualmente eso no existe. Y no podemos decir que el pragmatismo está dominando el quehacer político, de ninguna manera. Lo que está pasando es que es superficial la apreciación y ya no existe esas tres formas que normalmente se conocía en el mundo político: la lucha por el poder, la lucha contra el poder, que eso sí podemos evidenciar, y la lucha en el poder para corregir los vicios. Pero esta lucha por el poder es porque la política, precisamente lo que buscaba, estas formas, es que la política como actividad humana y que se orientaba a tomar decisiones en favor de la población, se ha olvidado. Y es la búsqueda del poder por el poder, porque son otros los intereses que están motivando la participación política. Entonces, si le examinamos un poco en el origen, habíamos dicho siempre que la actividad política para captar un organismo, un gobierno, se caracterizaba por tres grandes elementos. Uno, el candidato. Otro, la estructura, la militancia, los adherentes, los simpatizantes. Y otro también, el dinero. Pero actualmente, ¿qué es lo que domina? Primero, tenemos candidatos inconsistentes, con poco compromiso, sin mayor voluntad, con un comportamiento criticable, porque no cuidan ni las formas, ni cuidan lo que tienen que hacer en su vida. Hay mucha egolatría y vanidad, buscan solamente por estar en un determinado lugar, pero como no tienen estructura, ¿qué tienen que hacer? Al no tener militancia, tienen que hacer grandes inversiones económicas sin que todo el mundo sepa cuál es el origen de esos dineros. Y a veces nosotros podemos presumir que cuando ese dinero tiene financiamientos, quizá de algunas personas interesadas que lo que buscan es luego tener una utilidad o tener un retorno de su inversión, por supuesto podemos presumir que los gobiernos tendrán que tener ciertas inclinaciones, tendencias para favorecerles. Y esto es una especie de recuperación de la inversión y eso afecta la transparencia y, por supuesto, las decisiones internas en los gobiernos, porque van a favorecer a sus amigos o a los empresarios que financiaron sus campañas. Y lo más grave todavía existe que cuando no tienen estructura y necesitan grandes cantidades de dinero, esos dineros pueden venir de grupos delincuenciales y eso es grave para la política. Y cuando usted junta estos tres, nos encontramos que no tenemos consistencia, de tal manera que tenemos una cantidad, como en algún momento decía, de candidatos camaleónicos que van buscando un lugar que le presten la agrupación política para ser candidato porque tienen gran cantidad de dinero para hacer las campañas.
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2: La doctora Yoconda Saltos, doctora, el tema de análisis, la evaluación a los docentes, las benditas pruebas de evaluación docente que realiza el Ministerio de Educación y el INEVAL quedaron suspendidas por comportamientos inusuales de acceso a la red de seguridad informática. ¿Qué podemos comentar sobre este tema? Doctora, muy buenos días. Bienvenida a nuestro programa de noticias.
3: Bueno, muy buenos días. Muchas gracias por permitirme llegar nuevamente a la ciudadanía con un tema muy importante e interesante para el país, que es la evaluación de desempeño docente que está gestionando el INEVAL y que está en su fase 1, ¿no? El Instituto Nacional de Evaluación Educativa es un organismo que se encarga, pues, de llevar a cabo la evaluación del desempeño docente. Esta es una necesidad que tiene el país como tal para detectar las deficiencias dentro del sistema educativo. Es una situación que está configurada dentro de la Ley de Educación y sirve para la recategorización de los docentes, ¿no? Al momento, en efecto, están en la fase 1, estamos en la fase 1, y las competencias que son de habilidades y actitudes de responsabilidad profesional, el sistema, el momento en que fueron aplicados, pues no cumplió con los efectos que se esperaba. Yo entiendo que son por situaciones de carácter técnico. Sin embargo, al momento ya hay algunos de evaluaciones, por ejemplo, en el caso de las socioemocionales, que en efecto ya se han dado paso, y también se están subiendo los videos a través de los cuales se van a evaluar las habilidades pedagógicas de los docentes, ¿no? Entonces creo que hasta ahí el INEVAL está cumpliendo de alguna forma y considero que progresivamente lo seguirá realizando.
2: Varios maestros han esperado varios años para acceder al ascenso y la recategorización profesional. Se prepararon invirtiendo tiempo, pagaron inclusive a instituciones privadas, ya que el ministerio no tiene programas de capacitación para los profesores, doctora.
3: Bueno, el Ministerio de Educación tiene una plataforma que es Me Capacito, a través del cual nosotros podemos acceder a algunas capacitaciones con relación a los temas de carácter pedagógico, disciplinar, de estrategias metodológicas. Por ese lado, yo creo que el Ministerio de Educación cumple, ¿no? Que además de ello, los profesionales consideren que debe haber una evaluación extra que lo promueven las universidades, como maestrías y doctorados que sirven para los procesos de recategorización, pues es otra opción que tiene el Magisterio Nacional. Claro está. Yo también considero de que estas evaluaciones sí deberían ser propiciadas por el Ministerio de Educación y también deberían ser pagadas por el Ministerio de Educación, ¿no? ¿Por qué? Porque el sueldo del magisterio no permite que tengamos acceso a estos altos costos, y debido a que una capacitación de 20 o 40 horas no habilita dentro de las estrategias pedagógicas que se necesitan en un sistema educativo. Tiene que ser una formación integral a través de una maestría, a través de un doctorado, por la que han optado muchos maestros y que en efecto ha tenido un alto costo, ¿no? Estas maestrías también son parte de la evaluación para los procesos de recategorización. Entonces, esperemos que el INEVAL, con este sistema de evaluación, promueva procesos de capacitación gratuita a otro nivel y dentro de una categoría mucho más alta, con mejor tiempo, que de alguna forma permita nivelar los conocimientos, ¿no?, de competencias de los maestros en las áreas estratégicas, en las áreas pedagógicas y disciplinares.
2: Ahora los ámbitos de la educación necesitan preparación permanente y modernización de la malla curricular de formación del profesorado. Hay que ir actualizando inclusive los conceptos de acuerdo al avance de la ciencia, de la tecnología y sobre todo un ambiente de educación.

0: propia para nuestro país, doctora.
1: Sí, en efecto, la planificación curricular es una definición de elementos, objetivos, contenidos, estrategias metodológicas y evaluación, deben estar enmarcadas dentro de un contexto, ¿no? Y en este caso es el contexto de país. La necesidad de aquellos conocimientos que permitan esos previos elementos para una futura carrera profesional. También las teorías de aprendizaje que deben estar enmarcadas dentro de ese proceso. Hoy hablamos también de diseños universales del aprendizaje que también deben ser enfocados, metodologías de enseñanza en las que se deja atrás la memorización, la repetición, y ahora se trabaja mucho con proyectos basados en aprendizajes, las gamificaciones, aulas invertidas, los aprendizajes basados en problemas, con técnicas, ¿no?, que deben ser ya más activas, técnicas y actividades grupales, que permite el fortalecimiento de la individualidad dentro de lo colectivo, que es lo que tanta falta nos hace el país, y así trabaja el mundo, ¿no? No de manera individual, sino de manera colectiva. Se educa y se educa para la vida, no se educa en las aulas, en el porque sí, sino por el hecho mismo de que todas las acciones que se realizan en las aulas son para que el día de mañana puedan ser aplicados frente a la sociedad, ¿no?
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0: El ingeniero Alex de la Torre. Ingeniero, la Copa del Mundo llega a su final mañana, mientras que el juego por el tercer lugar despierta gran interés y se juega en el Hard Rock Stadium de Miami a las 16 horas. Pero hay que analizar también la participación de nuestro país en este mundial. El máximo dirigente del fútbol ecuatoriano, quien ha decidido asumir toda la responsabilidad de la eliminación tempranera de la Selección Mundial 2026 que está por concluir, ha puesto varios dedos en varias llagas de la realidad de este deporte. ¿Qué podemos comentar de las responsabilidades del fútbol ecuatoriano en este mundial? Ingeniero, muy buenos días. Bienvenido a nuestro programa de noticias.
5: Buenos días, señor Velázquez. Un gusto conversar con usted y con todos quienes conforman el programa deportivo de tan prestigioso medio de comunicación. Mire, yo puedo indicarle al respecto, aunque sí le pediría de favor si hay un poquito más de volumen, porque no lo escucho muy bien, pero refiriéndome a la pregunta y al criterio general que usted me solicita, yo debo indicarle de que el campeonato mundial tuvo algunas cosas positivas y algunas cosas negativas. Lo positivo de este campeonato podría ser, pues, ver de que llegaron las selecciones que tienen mejor capacidad futbolística a las finales y a los cuartos de final. El positivo también considero que es ver la asistencia de los aficionados en los Estados Unidos, en México también, no así en Canadá, llenando completamente todos los escenarios. Eso es positivo porque demuestra cómo cala el fútbol en la ciudadanía mundial. También podríamos hablar como cosas positivas, dependiendo del criterio de ciertas personas, la participación de 48 selecciones con relación a 32 que se jugó el campeonato anterior. Y digo positivo 48 porque selecciones que posiblemente no hubieran llegado con el formato de 32 demostraron tener un nivel bastante aceptable, un buen nivel, que dieron lucha, dieron guerra, expusieron su sentido de fútbol que tienen y es una de las cosas positivas, porque inclusive en algunos grupos podríamos destacar la actuación de Cabo Verde, que para mí fue uno de los equipos que realmente más consideró, más lejos llegó dentro de este torneo. Lo negativo, podríamos hablar en esta situación del fútbol, la actitud de los hinchas previo a ciertos partidos, como la actitud de los hinchas mexicanos con respecto a la selección ecuatoriana, la actitud de ciertos hinchas de varios países en Nueva York también, destruyendo bienes públicos, destruyendo cosas que desdicen realmente de la situación de lo que debe ser el fútbol, de unidad, de respeto, en el sentido de compañerismo.
0: La Federación Ecuatoriana de Fútbol, Francisco Egas, ha dicho que él es el máximo responsable de lo ocurrido con la Tri, pero él también ha mencionado dos cosas importantes: que busca un nuevo técnico que emocione, que entusiasme a los jugadores para ver si en el próximo mundial alcanzamos un mejor éxito, ingeniero.
5: Sí, mire, referente a nuestra selección, justamente iba a enfocarme allá. Para mí, con todo consideración, criterios de los demás, era una muerte anunciada. La participación de Ecuador en el Campeonato Mundial, yo lo había indicado antes de que participe la selección con el técnico que estaba al frente del grupo, no auguraba nada bueno para nuestra selección, y en realidad así se dio. Podemos ver que el primer partido, bueno, indudablemente, que no podemos desconocer que Costa de Marfil también es un equipo que ha tenido una buena trayectoria en los campeonatos africanos, a nivel mundial una buena participación, pero lo que debíamos destacar, la situación contra Curazao, donde realmente fue decepcionante. El partido, pues, que se rescata de la participación de Ecuador en el mundial es frente a Alemania, en la cual realmente hubo vergüenza deportiva por la participación que venía haciendo. No así en el siguiente partido, que nos tocó actuar frente a México. Mire, yo creo que la responsabilidad de ese fracaso, porque para mí es un fracaso el de la selección ecuatoriana, recae directamente en el directorio y por ende en el presidente de la Federación Ecuatoriana de Fútbol, quien pues está en una posición que no acepta criterios de personas fuera de la federación, al mantener técnicos que no tienen ninguna trayectoria, técnicos que no son de la región, técnico que no conoce la idiosincrasia del jugador sudamericano y en particular del ecuatoriano. Yo creo que es momento de que Egas debe dar un paso al costado. Yo creo que la dirigencia del fútbol, quienes conforman y eligen la Federación Ecuatoriana de Fútbol, debe buscar algún otro candidato que se haga cargo de la federación y por ende de la selección. El momento que, no sé, no lo he escuchado, si es que Egas asume la responsabilidad del fracaso, pues esa responsabilidad debería ir acompañado con su retiro de la Federación Ecuatoriana de Fútbol.
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0: El abogado Alex Manzano. Abogado, Ambato es una de las ciudades con mayor desempleo del Ecuador. La crisis económica y social hace que salgan más personas a las calles. ¿Cómo organizar a las personas que se dedican a la actividad de comercio en las calles en nuestra ciudad para no tener los espectáculos que en los tiempos actuales se ha transformado la ciudad de Ambato en un mercado general? ¿Qué podemos comentar al respecto? ¿Cómo organizar el comercio informal de nuestra ciudad? Abogado, muy buenos días.
7: Muy buenos días, muchas gracias por la entrevista, un fraterno saludo. Bueno, el comercio informal en Ambato no debe verse únicamente como un problema de control digamos, de autoridades en general, sino como el objeto o como el reflejo de una realidad, como usted dice, económica y social. Muchas familias recurren a esta actividad por la falta de empleo formal y como un medio legítimo de subsistencia. Sin embargo, cuando el comercio se desarrolla sin regularización, también genera esto en las calles afectaciones al comercio formal, a los comerciantes que pagan normalmente una tasa por trabajar en su almacén, en su local, en su tienda, incluso dentro de los mercados. Sin embargo, debo manifestar de que estas afectaciones reduce la recaudación tributaria, ocupa espacios públicos de las personas destinados a la movilidad y puede incrementar problemas, en cambio también de inseguridad, desorden urbano. Diversos estudios que se han realizado a nivel internacional y en comparación con los estudios realizados en Ambato concluyen que la informalidad está estrechamente vinculada al desempleo directamente y que afecta a las ventas de los comerciantes formales, por lo que la solución o una posible solución que se puede dar es no pasa únicamente por sancionar, sino por impulsar procesos de formalización, capacitación, reubicación ordenada. Aparte de que los espacios públicos, lógicamente, como ustedes tienen conocimiento, es responsabilidad netamente de los GATS municipales. En este caso, en el municipio de aquí de Ambato, lastimosamente se ha pedido durante los últimos 3 o 4 años el incremento sustancial que debe existir en el numérico de agentes de control municipal para que aporten en el tema de control municipal. Lastimosamente no lo hemos tenido aquí en Ambato, ese incremento de agentes de control municipal.
0: Frente a este panorama, abogado, frente a este panorama, ¿es urgente actualizar un censo de comerciantes autónomos? Conocer cuáles son los comerciantes permanentes, cuáles son los que salen a las calles, en las ferias, quienes vienen de otras ciudades a engrosar esta fila de comercio informal en la ciudad de Ambato, para tener una perspectiva y ver posibles soluciones, abogado.
7: Indudablemente, con los datos importantes que usted manifiesta que se debe obtener inmediatamente, desconozco si este momento tienen de manera legal este censo de todos los comerciantes informales que llegan a nuestra ciudad. ¿Eso debe ir de la mano con qué? Con la creación de programas de formalización progresiva con incentivos para los comerciantes informales. Se debe fortalecer la capacitación en administración, atención al cliente y educación financiera. Debemos establecer como gobierno autónomo, establecer espacios de venta dignos y planificados para evitar la ocupación de aceras y vías, porque ahí viene también la inseguridad vial. Facilitar accesos a microcréditos para que los comerciantes puedan crecer y formalizarse. Coordinar acciones entre el municipio, comerciantes formales e informales y la ciudadanía en general para encontrar soluciones sostenibles, no soluciones parche, porque la solución parche es cojo un piquete de agentes de control municipal, Policía Nacional, Fuerzas Armadas, voy, retiro de ahí, al siguiente día ya vienen, luego retiro nuevamente más enojado y regresan nuevamente. Entonces es un juego del gato y el ratón. Eso no puede continuar en la ciudad, sino que debe haber una planificación normal, como se lo hace en otras grandes ciudades, para a partir de lo que usted muy acertadamente manifiesta del censo general que se debe dar, ahí sí podemos hacer todos los puntos que le manifiesto.
0: Hay que saber cuáles son las zonas de mayor atractivo económico, cuáles están saturadas, qué calles están saturadas. ¿Sería una base para otorgar permisos? controlar su actividad, si hay espacios en los mercados centrales de la ciudad de Ambato, ubicarlos, pero a lo mejor otra iniciativa que se ha sugerido en años anteriores es la creación de un nuevo mercado mayorista, y en el actual mercado mayorista ir ubicando a la gran cantidad de comerciantes informales para tener un mercado de alguna forma organizada y que también se controle por parte de las autoridades para que no se ocupen las calles, las aceras en el centro de la ciudad, abogado.
7: Indudablemente, dentro del censo que usted manifiesta que se puede hacer, ahí es donde se levantan los lugares. Es hacer un diagnóstico situacional ambiental. ¿Qué es lo que pasa en la calle Tomás Sevilla, por ejemplo? ¿Qué es lo que está pasando? Educar a los mismos compradores, porque a veces por no bajarme del vehículo a ingresar al mercado, hago compras directamente desde mi vehículo o al paso voy comprando y no hay esa educación del consumidor. Porque si es que no hubieran compradores, prácticamente se fueran a buscar en los mercados, por un lado. Por otro lado, es indudable que la ciudad ha crecido totalmente, ha crecido desmesuradamente, digamos, y eso es bueno. Razón por la cual hoy por hoy el mercado mayorista ya no abarca mismos compradores, porque a veces por no bajarme del vehículo a ingresar al mercado, hago compras directamente desde mi vehículo o al paso voy comprando y no hay esa educación del consumidor. Porque si es que no hubieran compradores, prácticamente se fueran a buscar en los mercados, por un lado. Por otro lado, es indudable que la ciudad ha crecido totalmente, ha crecido desmesuradamente, digamos, y eso es bueno. Razón por la cual hoy por hoy el mercado mayorista ya no abarca a tanto comerciante y se desborda esta situación. Otro tema muy importante que es y que se podría dar, que de hecho un alcalde en su tiempo lo dijo, retirar a la cárcel a armar entre el mercado mayorista y el mercado América y la cárcel un centro de abastecimiento más grande y ordenado, armar otro nuevo mercado mayorista y, como usted dice, ya a los minoristas comenzarles a ubicar en esos sectores. Entonces la ciudad sigue creciendo y seguimos manteniendo las reglas anteriores del juego y ya no nos abastecen. Ese es el principal problema que tenemos.

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2: 6:31 a.m.
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0: Saludos amigos, muy buenos días. Noticias en las estaciones del Grupo Radial Continental, la mañana del día lunes 20 de julio del 2026. Los principales acontecimientos locales, nacionales, internacionales, el contacto informativo con las principales ciudades ecuatorianas, las entrevistas a los personajes que hacen noticia y opinión, esto y mucho más en las estaciones del Grupo Radial Continental. Jaime Aguirre, Julio y Fernando Velástegui para acompañarles en esta mañana informativa, siempre con la bendición de Dios. Qué bueno es saludar con la bendición de Dios. Él nos da salud, nos da amor, nos da paz. Dios nos da fuerza para este nuevo día. Feliz día para todos los oyentes que a esta hora de la mañana siguen las noticias en las estaciones del Grupo Radial Continental. 6:33 a.m. Titulares de prensa.
1: Diario El Heraldo de la ciudad de Ambato. Chatarrización de 2.500 vehículos. La municipalidad de Ambato avanza en la implementación del proceso de chatarrización de vehículos y motocicletas que permanecen abandonados en los dos centros de retención vehicular del cantón. Segundo mundial para España. España ganó 1-0 a Argentina en suelo estadounidense en los alargues del partido de la final de la Copa Mundial de la FIFA 2026. Calendario electoral avanza. El Consejo Nacional Electoral mantiene registradas 12 alianzas políticas entre provinciales y cantonales. Registro de parque automotor. El Registro Nacional de Transporte y Tránsito Terrestre empezará a finales del 2026.
0: Las 6:34 a.m, titulares de prensa. El Universo, el mayor diario nacional y diario super, destacan las siguientes informaciones. Empresas se benefician con crédito del Banco del Pacífico. El Consejo Nacional Electoral valida 18 alianzas para comicios. Contecon crecerá 21% en este año. Crecimiento de carga es por la alianza con multinacional china Costco Shipping. Desfile reactivó calles del centro de Guayaquil como parte de las fiestas julianas. Estratos vivos, diseño ganador para el museo. El diseño del nuevo Museo Nacional lo hizo el estudio Sana. España es campeona del Mundial 2026 y logra su segundo título. La selección española vivió ayer un día para la historia. La generación comandada desde el banquillo por Luis de la Fuente puso el broche final a una serie de éxitos.
1: Diario Ambateñito, tu diario popular. La Roja alza la copa. España se coronó campeona del Mundial 2026 tras derrotar 1-0 a Argentina en una agónica e intensa prórroga disputada en el MetLife Stadium de Nueva Jersey. Con este resultado, el combinado ibérico consiguió su segunda Copa del Mundo. Las ventas están de llorar en el mercado mayorista. Catastrados reportan una baja del 50% en el movimiento por vacaciones. Se unen para promover el fototurismo responsable. Mediante capacitaciones impulsan el cuidado de las áreas de conservación en baños. Dos muertes violentas del fin de semana. Roberto Toaza en Ambato y David Vera en Pelileo fueron liquidados. La policía investiga estos casos. Coronan a Brigitte como reina cantonal. En una noche galante, la representante del barrio central destacó y fue proclamada soberana en Píllaro. Ambateña cautiva en el concurso. La reina de Ambato 2007 y exasambleísta Ana Galarza roba miradas en el Miss Universo Ecuador.
0: Las 6:36 a.m, titulares de prensa, Diario Expreso y Diario Extra, que ya están en la venta en la ciudad de Ambato, destaca las siguientes informaciones. España y nada más. La selección española se proclamó campeona del mundo por segunda vez en su historia, con méritos de sobras tras destronar a Argentina por 1-0. Fines partidistas se imponen a compromisos con electores. Renuncias anticipadas para candidatizarse debilitan la representación política. Hay que transformar a Quito oyendo a la ciudadanía, dicen Wilson Merino. El Niño pone presión al seguro agrícola. Presupuesto busca ampliar cobertura ante el fenómeno del Niño. Petro prepara su despedida y entrega del poder en Colombia. Grandes complejos impulsan el futuro urbano de Tumbaco. Los valles son el destino atractivo de espacios de recreación. Las 6:37 a.m.
1: Noticias del cable internacional. Petro dará hoy su último discurso como presidente. El mandatario cerrará su gestión con un balance de gobierno y marcará el tono de la transición. De la Espriella asume en 14 días. Detienen a los hermanos Tate en Miami. Enfrentan cargos por violación y trata de personas en el Reino Unido. 6 fallecidos y decenas de heridos tras sismo en Perú. Equipos de emergencia trabajan tras movimientos de magnitud 5.1 y 3.7.
0: En la nota editorial, la suspensión del movimiento Amigo, lo terrible y lo ridículo. La nota editorial de César Febres Cordero. Soy un pésimo enemigo para tener. Así se definió el presidente de la República, Daniel Noboa, y no le cabe duda a nadie que en eso no ha mentido. Todos quienes han entregado en su definición de enemigo, todos quienes le han sido estorbo, se han enfrentado a medidas durísimas aplicadas a través de todos los medios disponibles para el líder de una republiqueta. Se han congelado las cuentas de activistas, se han judicializado de la forma más grosera primero a su anterior vicepresidenta y luego a su principal rival dentro del país, en ambos casos procesando también a miembros de sus familias. Se han sancionado a los jueces que no han alineado con el gobierno en esos casos políticos. Se han acosado de forma mediática a través de organismos de control supuestamente autónomos a la prensa. Se ha dejado sin trabajo a periodistas o a sus parientes y, para concluir de alguna manera esta lista, para nada exhaustiva, se ha sacado del camino a potenciales contrincantes por medio de informes reservados. Eso último, la instrumentalización del secreto para sacramentar la más obvia persecución, es bastante revelador. Lo usaron contra Alondra Santiago para justificar su expulsión del país, contra Jan Topic para sacarlo de las elecciones presidenciales pasadas, contra Aquiles Álvarez para moverlo a la cárcel del Encuentro y ahora también contra el Movimiento Amigo, la organización política de la que se quiso valer el correísmo para eludir la suspensión de su propia lista. En todos los casos, el secreto ha sido la medida de última instancia a la cual recurre el oficialismo, no para fingir que no persigue, pues por la intensidad y direccionamiento de sus acciones ya lo deja en evidencia, sino porque se ve forzado a llegar a ese punto cuando se le agotan las ideas, cuando ya no hay otra prueba que inventarse o cuando el apuro hace muy difícil construir un argumento medianamente bien hecho, salta el informe o la sustanciación reservada. Así, la suspensión del movimiento Amigo parte de lo terrible y lo ridículo. Aunque el secretismo de los informes reservados salva al gobierno de pasar la vergüenza de inventarse una excusa, es difícil no percibir esto como algo ridículo, concluye la nota editorial César Febres Cordero. Las 6:41 a.m.
1: Chatarrización de 2.500 vehículos. La Municipalidad de Ambato avanza en la implementación del proceso de chatarrización de vehículos y motocicletas que permanecen abandonados en los dos centros de retención vehicular del cantón. luego de que el Consejo Cantonal aprobara en segundo y definitivo debate la ordenanza de chatarrización y esta fuera publicada en el registro oficial, la Dirección de Movilidad trabaja en aplicación del reglamento que permitirá ejecutar el procedimiento administrativo. El director de Movilidad, Juan Tenorio, explicó que ya se cuenta con la resolución correspondiente y que únicamente resta poner en marcha el proceso de chatarrización, el cual contempla las definiciones técnicas y los pasos que deberán cumplirse para el remate, donación o destrucción de los automotores retenidos. La medida busca solucionar un problema ambiental y de ocupación de espacio generado por miles de vehículos que permanecen durante años en los patios de retención sin ser reclamados por sus propietarios. Según las estimaciones de la entidad, alrededor de 2.500 vehículos y motocicletas ingresarían a este procedimiento.
0: Las 6 de la mañana, 42 minutos, renuncias por comicios, un alto costo para la gestión pública. En Ecuador se ha vuelto recurrente que las autoridades elegidas por voto popular no concluyan el periodo para el que fueron designadas. Hasta el 17 de agosto, quienes aspiren a un cargo en los gobiernos autónomos descentralizados deberán inscribirse en el Consejo Nacional Electoral. Y varios asambleístas que apenas cumplieron un año en funciones dejarán sus curules para buscar nuevamente el respaldo ciudadano en otra dignidad. Esta práctica no se limita a la Asamblea Nacional, también se ha repetido en los consejos municipales, donde algunos ediles dejan sus funciones apenas se abre el proceso de inscripción para iniciar una nueva campaña política con el objetivo de obtener un nuevo cargo de elección popular. Según el calendario electoral del Consejo Nacional Electoral, el 9 de noviembre se publicará el listado oficial de los candidatos, luego empezará la campaña política. 6 de la mañana, 43 minutos, nos vamos a la capital de la República a recibir información nacional de última hora.
2: Ya hay ganador. Se trata de la propuesta de Strato Vivos, quien obtuvo el primer lugar con 81 puntos para hacer el diseño oficial del nuevo Museo Nacional del Ecuador. Así lo dio a conocer Roberto Luque, ministro de Infraestructura y Transporte, a través de su cuenta de X.
3: La propuesta ganadora, llamada Estratos Vivos, del Estudio de Arquitectura Sana, entiende el museo como una superposición de estratos que representa la historia, la geografía, la biodiversidad y la cultura del Ecuador. Esa idea queda expresada en el diseño en su volumetría escalonada.
2: Más de 50.000 personas votaron por las tres propuestas finalistas. El puntaje final corresponde a la combinación de la calificación técnica del jurado con un 85%, 15% de la votación ciudadana.
3: No solo levantaremos un museo, sino un ícono cultural y arquitectónico del país y de la región.
2: Sin embargo, para urbanistas como Hernán Orbea, este proyecto arquitectónico debe tener algunas modificaciones.
4: Que tienen que ver con la custodia de la reserva, con factores de orden climático, paisajístico y funcional, que el proyecto sencillamente tiene que cumplir para que esté en este punto de partida, que significa estar listo para hacer un proyecto definitivo.
2: Más allá del fallido primer intento para asignar un oferente para construir la obra, una vez conocido el ganador, Orbea resalta la importancia de que el proyecto se concrete.
4: Evidentemente, el completar técnicamente el proyecto, que vaya a ser un proyecto definitivo, y luego lo que me parece más importante, reflexionar sobre lo que comporta para la ciudad, ese proyecto como detonador de un desarrollo muchísimo mayor, que insisto, es 14 veces más grande.
2: Para el experto, lo que ya se denomina una joya arquitectónica va a dinamizar la economía de la capital por su lugar estratégico donde está ubicado y cerca de otras obras emblemáticas como el Metro de Quito y el Parque de la Carolina.
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1: 6 de la mañana, 46 minutos. Renovado parque en urbanización El Aeropuerto. Las familias de la urbanización El Aeropuerto de la parroquia Izamba cuentan con un renovado parque que se convierte en un nuevo espacio para la recreación, el deporte y la convivencia ciudadana. La obra, que permaneció inconclusa durante varios años, fue culminada por la Municipalidad de Ambato como parte de la política Ambato para Todos, orientada a recuperar espacios públicos seguros e inclusivos. Durante la entrega, la alcaldesa Diana Caiza destacó que la actual administración trabaja para finalizar proyectos pendientes y garantizar que el desarrollo llegue a todos los sectores del cantón. La intervención incluyó una cancha de fútbol con césped sintético, la rehabilitación de la cancha de uso múltiple, caminerías, juegos infantiles y biosaludables, mejoramiento de áreas verdes, iluminación moderna y la recuperación de la casa comunal con una inversión cercana a los $240,000.
0: Las 6:47 p.m. El Museo Nacional define ganador tras varias críticas al proceso. El concurso para definir el diseño del nuevo Museo Nacional del Ecuador, MUNA, concluyó este 19 de julio con la selección de la propuesta Estratos Vivos, luego de un proceso marcado por cuestionamientos de arquitectos participantes, la reapertura de la evaluación y la incorporación de una votación ciudadana que modificó las reglas inicialmente establecidas. La propuesta obtuvo 81,7 puntos en la calificación final y fue declarada ganadora tras un sistema que combinó la evaluación técnica del jurado con la participación ciudadana. Según el ministro de Infraestructura y Transporte, Roberto Luque, el resultado se definió con un esquema en el que el 85% corresponde a la valoración técnica y el 15% a la votación pública. Más de 50,681 personas participaron en la consulta abierta por el gobierno. La resolución pone fin a varias semanas de controversias alrededor de uno de los proyectos culturales más ambiciosos impulsados por el Estado.
1: Acceso legal y proyección de cobertura del agua. La empresa pública municipal de agua potable y alcantarillado de Ambato reiteró que la dotación de nuevos medidores y conexiones de agua potable debe cumplir con los requisitos legales y técnicos establecidos con el fin de garantizar un servicio eficiente para toda la población. El gerente de la entidad, Francisco Cañadas, explicó que uno de los principales inconvenientes se presenta en los sectores donde existen construcciones informales que no cuentan con permisos municipales. El funcionario señaló que la empresa únicamente puede instalar medidores en lugares donde existe disponibilidad de agua y donde nuevas conexiones no afecten el abastecimiento de los usuarios actuales. En varios sectores del norte de la ciudad, la capacidad del sistema es limitada, por lo que incorporar un mayor número de conexiones podría reducir las horas de servicio para quienes ya cuentan con el suministro. Cañadas hizo un llamado a la ciudadanía para que realice primero los trámites correspondientes ante el municipio de Ambato y obtenga la aprobación de los planos de construcción. Una vez cumplido este proceso, la empresa recibe la información y puede avanzar con la instalación del medidor y la conexión de manera regular.
0: Las 6:49 p.m. 18 alianzas para las seccionales ya están calificadas. El plazo para registrar alianzas electorales terminó. De acuerdo con datos del Consejo Nacional Electoral, un total de 468 coaliciones fueron presentadas para iniciar su proceso de validación. El organismo electoral informó que, del total de alianzas registradas, 18 ya fueron validadas y calificadas por las delegaciones provinciales donde fueron presentadas. Esto se debe a que cada una debe ser aprobada mediante una resolución. Además, una alianza presentada en Chimborazo fue rechazada. Las 449 restantes continúan en proceso de validación. Esto ocurrió un día después de que venciera el plazo para cumplir con este requisito ante el organismo electoral y buscar la aprobación de las coaliciones. Entre las alianzas ya validadas constan las conformadas por el Partido Social Cristiano y Sociedad Patriótica en Cañar, Unidad Popular y PIT también en esa provincia y Unidad Popular y Avanza en Pichincha. 18 alianzas para las seccionales ya están calificadas.
1: 6:51 p.m. Acogida en talleres vacacionales municipales. Con un ambiente de alegría y entusiasmo, la Municipalidad de Ambato inauguró los talleres vacacionales municipales Guiñay 2026 en el Parque de las Flores, un programa que reúne a más de 3,000 niños, niñas y jóvenes del cantón en actividades deportivas, culturales, científicas y de emprendimiento durante la temporada vacacional. En el acto de apertura, la alcaldesa Diana Caiza destacó que la iniciativa busca ofrecer espacios seguros para el aprendizaje, la recreación y el desarrollo de talentos. Señaló que el objetivo es motivar a la niñez y juventud a aprovechar su tiempo libre, fortaleciendo habilidades, creatividad y trabajo en equipo, reemplazando el uso excesivo de dispositivos electrónicos por actividades que aporten a su formación integral.
0: Las 6:52 de la mañana, plataforma por la revocatoria de Noboa espera respuesta del Consejo Nacional Electoral. Los proponentes de la revocatoria del mandato en contra del presidente Daniel Noboa y la vicepresidenta María José Pinto esperan la respuesta sobre el recurso de corrección presentado. El organismo electoral habría negado la entrega de los formularios para la recolección de firmas. Dicha decisión se basó en que, según el pleno del organismo electoral, la propuesta no había demostrado con precisión y claridad la falta de cumplimiento del plan de trabajo del binomio. El encargado de presentar el recurso fue Washington Andrade. Él dijo que entregó esa documentación, como lo dice la agrupación que reúne a la Ecuarunari, dirigida por Leonidas Issa, y a otras organizaciones sociales. Así, la plataforma por la revocatoria de Noboa espera ahora respuesta del Consejo Nacional Electoral.
1: 6:53. Digitalización de la matriculación vehicular incrementa atención. La modernización del sistema de matriculación vehicular en Ambato ha permitido agilizar los trámites y aumentar significativamente el número de vehículos atendidos cada mes. El director de movilidad de la Municipalidad de Ambato, Juan Tenorio, destacó los resultados obtenidos tras la implementación de la plataforma digital Axis Cloud, vigente desde el 15 de abril. El funcionario explicó que la digitalización de los procesos ha facilitado que los usuarios realicen gran parte de los trámites en línea, reduciendo las filas y los tiempos de espera que anteriormente se registraban en la unidad de matriculación vehicular.
0: Las 6:53. Tiempo de entrevistas a esta hora de la mañana. Estamos saludando cordialmente con el ingeniero Juan Carlos Tenorio. Ingeniero, la digitalización de la matriculación vehicular incrementa la atención. Son nuevas disposiciones de la Agencia Nacional de Tránsito. ¿Qué podemos hablar de la modernización del sistema de matriculación vehicular en Ambato? Ingeniero, muy buenos días. Bienvenido a nuestro programa de noticias.
6: Licenciado, muy buenos días. Un saludo cordial a todas las personas que nos escuchan a través de esta prestigiosa emisora, la de Continental. Sí, nosotros contentos porque desde el 15 de abril en Ambato ya hubo un cambio. Ya no existen ya esas largas filas que teníamos anteriormente para el tema de emisión. Luego de la fila de emisión teníamos que hacer una larga fila también para el pago. Y luego de la larga fila del pago teníamos que hacer la larga fila para sacar el tema del turno. O llamada telefónica a través del call center o en la página municipal, que lamentablemente se agotaban rápidamente. Ahora hemos agilizado el tema del proceso de pago, se le puede hacer en línea, es decir, ya la emisión y el pago simplemente a través de la plataforma se le puede realizar. Los pagos se le hacen a través de procesos de lo que se denomina el Banco del Pacífico, tal vez a través de sus cuentas online, en las ventanillas o tal vez en los convenios que tienen con las tiendas de los barrios aquí en la ciudad de Ambato. Eso ha agilitado bastante el tema del proceso de pago. Luego tal vez del proceso de digitalización, estamos ya en la última fase para proceder con el tema de las pruebas para la eliminación de ese proceso y que sea casi un 100% el tema del proceso de matriculación digital. Y el tema de revisión técnica vehicular, que si bien es cierto, la normativa de la Agencia Nacional de Tránsito hace que sea un proceso paralelo, hemos incrementado también el número recepciones de servicio. Normalmente en el año 2024-25 teníamos un promedio de 110 a 150 vehículos revisados. Hoy estamos con un promedio de 220 a 240 vehículos revisados diariamente desde el mes de mayo más o menos. Entonces, eso nos ha ayudado bastante para prestar el tema del servicio. Otra situación adicional más, licenciado, y en la ciudadanía también, es que ya con este propio sistema, independientemente de lo que suceda en la Agencia Nacional de Tránsito, con el sistema AXIS 4.0, nosotros tenemos el convenio de interoperabilidad, así es que siempre vamos a tener el sistema, y obviamente el proveedor del mismo debe garantizarnos que siempre tengamos el sistema y evitemos esas intermitencias que lamentablemente teníamos anteriormente.
0: Definitivamente los procesos han facilitado que los usuarios realicen gran parte de los trámites en línea. La Agencia Nacional de Tránsito también está adelantando un nuevo sistema con los números de la cédula, justamente para determinar qué días van los usuarios del dígito 1, 2 y así sucesivamente, ingeniero.
6: Sí, ahí es solo una aclaración, estimado licenciado, también para la ciudadanía. La Agencia Nacional de Tránsito tiene el proceso de las licencias. Ese proceso de las licencias tenían anteriormente a través de un proceso de entrega de turnos a través de línea. La Agencia Nacional de Tránsito ha dispuesto que a partir desde el día de hoy se proceda con la entrega in situ en las oficinas de los procesos de licenciamiento, es decir, de licencia y de la entrega de licencias, a través de toda su tipología en la Agencia Nacional de Tránsito en sus oficinas. Esa es una responsabilidad de la Agencia Nacional de Tránsito, pero mientras tanto nosotros como GAD Municipalidad de Ambato, en nuestras competencias es el proceso de matriculación vehicular, y obviamente en ese proceso de matriculación vehicular se encuentra el tema de la revisión técnica vehicular y los procesos de actualizaciones y transferencias de dominio, que es nuestra competencia. El tema de licencias aún le sigue generando la competencia de la Agencia Nacional de Tránsito.
0: En lo que hace relación a los otros trámites que realiza la Agencia de Movilidad en la ciudad de Ambato, ¿se está normalizando definitivamente todos estos procesos? ¿Hay algún proceso que se adelanta, otro proceso que se detiene? ¿Qué podemos comentar, ingeniero?
6: Un tema importante para informar a la ciudadanía, que estamos ya a las puertas del proceso de chatarrización de vehículos que se encuentra en los patios del centro de retención vehicular. Todos lo ubicamos en la avenida Bolivariana, frente al Colegio Guayaquil, o en la parte posterior del el centro comercial Shopping, ¿no? Ahí hacemos una invitación a la ciudadanía que tengan sus vehículos, motocicletas, algún tiempo ahí, por favor, para que puedan hacer el proceso de retiro de estas unidades, ya que con la normativa que tenemos, los vehículos pueden ser chatarrizados los que pasen más del año dentro de los centros de retención vehicular, y el tema de remate a los que pasen más de 3 años. Entonces sí hacemos un llamado a través de este prestigioso medio de comunicación para que la ciudadanía pueda hacer sus trámites, ya que en los próximos días empezaremos ya el proceso de chatarrización de unidades de vehículos y de motocicletas que pasen más del año sin haber sido retiradas dentro de los centros de retención vehicular del cantón.
0: Ahora la normativa establece que los vehículos abandonados por más de un año podrán ser sometidos a chatarrización. ¿Se conoce la cantidad de vehículos que van a entrar a este proceso? También el tema de las motos, los patios de la Agencia de Movilidad están completamente llenos de este tipo de vehículos, ingeniero.
6: Así es, hay que denotar de que en el cantón no se ha presentado ningún proceso de chatarrización durante el 2012 hasta la fecha, desde que el cantón Ambato recibió su competencia a través del proceso del Consejo Nacional de Competencias. Es primera vez que lo vamos a realizar ese proceso, es un proceso necesario que incluso tiene que ver con el tema del medio ambiente, ya que esos vehículos, esas motocicletas están generando un tema de oxidación, en fin, algunas cosas que los ingenieros ambientales con conocimiento de causa podrán entenderlo de mejor manera. Pero a la ciudadanía en general se hace una invitación, tenemos alrededor de 2.500 vehículos que no han sido retirados con más de 3 años a la fecha, y alrededor de, vamos a empezar con 400 motocicletas de estas 2.500 unidades que tenemos tanto en la avenida Bolivariana, en el sector de frente al Colegio Guayaquil, como en el otro patio del centro de retención vehicular, hasta en la parte posterior del shopping. Se ha llamado licenciado a la ciudadanía para que pueda hacer ya los trámites de retiro. Caso contrario, los que pasen de un año serán tratarizados y los que pasen de tres serán rematados. Todos esos ingresos se generarán para costas y pagos de los procesos dentro del tema de la retención vehicular, es decir, pago de patios, de winchas, en fin. Pero la multa y la sanción seguirán siendo parte de las personas afectadas, es decir, de las personas que generaron algún proceso de sanción. Eso no se elimina y eso también es la aclaración que se debe realizar.
0: Ahora, ¿qué trámites deberán hacer los interesados que quieran ingresar al proceso de remate? Pues ciertos vehículos pueden también ser utilizados inclusive como partes de los vehículos para repuestos, ingeniero.
6: Sí, una vez que nosotros realicemos el tema del proceso, se realizará claramente la entrega a través de medios digitales y de prensa escrita del cantón. Saldrán con el tema del número de placa, chasis, motor y sobre todo tal vez el tiempo que se encuentran estas unidades vehiculares dentro del proceso en la revisión técnica, digamos, en la detención vehicular. Este proceso lo tendrán que hacer todas las personas interesadas porque lo entregaremos de manera directa y serán parte para que puedan revisarlo, chequearlo, verlo de manera directa para que si es que la persona se ve interesada pueda acercarse, generar el tema del proceso que es de una manera rápida, de acuerdo al avalúo, la entrega del valor del 10% del oficio pertinente de que quiere ser parte del proceso de la puja y obviamente nosotros dentro de ese proceso haremos la calificación de las personas y será el tema del remate del martillo según lo que manifiesta la ordenanza que está actualizada y el reglamento que es un acto administrativo que estamos por finalizarlo y obviamente firmarlo y hacerlo conocer a la ciudadanía para iniciar el proceso de chatarrización y el proceso de remate.
0: Muchísimas gracias a la participación del ingeniero Juan Carlos Tenorio de la Agencia de Movilidad de la Municipalidad Ambateña, dándonos a conocer la modernización del sistema de matriculación vehicular en nuestra ciudad. Muchísimas gracias a su participación, ingeniero. Tenga usted muy buenos días.
6: Éxitos esta semana y muchas bendiciones.
0: Marcamos las 7:04 a.m.
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7: 7:04 a.m.
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7: Siete de la mañana, 6 minutos. Mercado Central con trabajos contra incendios. El Mercado Central de Ambato mantiene cerrada temporalmente una de sus puertas principales ubicada en la calle Marieta de Veintimilla debido a la construcción de una cisterna que fortalecerá el sistema de abastecimiento de agua para la red contra incendios del centro de abastos. La obra tendrá una duración aproximada de 90 días y durante ese tiempo el ingreso de comerciantes y usuarios se realiza por la puerta ubicada en la avenida 12 de noviembre. Cecibel Intriago, vicepresidenta del patio de comidas del Mercado Central, explicó que el proyecto tiene como objetivo mejorar la seguridad del establecimiento mediante la instalación de un sistema que permitirá disponer de agua para atender de forma inmediata una eventual emergencia por incendio. Indicó además que el mercado continúa atendiendo con total normalidad pese al cierre temporal de uno de sus accesos.
8: Las 7 de la mañana con 8 minutos. La agenda de Olsen no será modificada pese a los cambios. La agenda legislativa con las prioridades que dejó Niel Olsen no se modificará. El cambio de autoridades en el legislativo, producto de las salidas de varios asambleístas para participar en las elecciones seccionales del 2026, no alterará el camino que el oficialismo ya tenía trazado en la Asamblea Nacional. Olsen será candidato a la alcaldía de San Borondón. Dejó la asamblea el pasado 8. La agenda de Olsen no será modificada pese a los cambios. La agenda legislativa con las prioridades que dejó Niel Olsen no se modificará. El cambio de autoridades en el legislativo, producto de las salidas de varios asambleístas para participar en las elecciones seccionales del 2020.

0: ADN al frente del legislativo. Estas reformas se centran en el Código Orgánico Integral Penal, el Código Orgánico de la Función Legislativa y una iniciativa para legislar en favor de los emprendedores. Sin embargo, ahora la Asamblea está presidida por Esteban Torres en calidad de presidente encargado. Él fue designado primer vicepresidente después de que Michel Mancheno asumió la presidencia y dejó vacante ese cargo. Actualmente Torres dirige el Parlamento debido a la licencia por maternidad de Michel Mancheno.
1: Tradición viva en Geoparque Volcán Tungurahua. La historia y la identidad se tejen generación tras generación. La experiencia vivencial en el Geoparque Mundial UNESCO Volcán Tungurahua comenzó en el corazón de la parroquia Salasaca con los representantes de los medios de comunicación en el marco de los 166 años de provincialización. El gobierno provincial de Tungurahua invitó al recorrido para conocer los geositios y geoamigos que se encuentran en el territorio de 2.397 kilómetros cuadrados que encierra historia, geología, vida, más de 417 millones de años, uniendo a comunidades locales, volcanes y tesoros biológicos, sobre todo a su gente que con esfuerzo se levanta frente a las adversidades y sueña con la proyección mundial.
0: Las 7 de la mañana con 9 minutos, tiempo de entrevistas. En línea directa estamos saludando cordialmente con el economista Diego Proaño. Varios problemas se complican mes a mes, semana tras semana en el municipio. No se resuelven los problemas de las tarifas del transporte. Hay un rechazo de la nueva ordenanza de la red de plazas y mercados. La tarifa de la recolección de basura tampoco es clara. Y a esto se suman las renuncias para afrontar los comicios en las elecciones seccionales. Algunas autoridades municipales van a la reelección. ¿Qué podemos comentar sobre estos temas? Iniciando con las tarifas del transporte. Economista, muy buenos días. Bienvenido a nuestro programa de noticias.
2: Muy buenos días a quienes están escuchando el Grupo Radial Continental, a usted, licenciado Velástegui, y a todos los ambateños. Sí, en realidad viene una serie de problemas que no se termina de solucionar. Lo peor de todo es que ya estamos en el segundo semestre del año, ya a mediados de julio, ya casi cerrando el mes de julio, y además ya viene el tiempo de temporada electoral. Entonces creo que todas estas situaciones han coincidido y no se avisora ningún tipo de solución. En el primer caso de del transporte, de la tarifa de transporte público urbano, debería ya estar ya casi listo el informe de la comisión, de la Secretaría de Participación Ciudadana, para que se entregue ese informe a la comisión respectiva, que es la Comisión de Tránsito, Transporte y Movilidad, y en la comisión a su vez empiecen a llamar para revisar las observaciones que ha hecho la ciudadanía y en dónde podrían empatar, en qué articulados que está en la propuesta, en el borrador de ordenanza, podrían empatar y cuadrar con la parte técnica además para ponerlo como componente y pasar el informe final a la Secretaría de Consejo Municipal para que la alcaldesa, que es la presidenta del consejo, ponga en un punto del orden del día. Entonces, en ese lapso, en esa transición se conoce que todavía no entrega la comisión de la Secretaría de Participación Ciudadana el informe. Entonces, la comisión está a la espera para recibir y de inmediato convocar y empezar a hacer el tratamiento. Pero eso debería agilitarse porque ya viene la temporada electoral y seguro que querrán ganar tiempo los unos y quemar tiempo los otros para que no se tome una decisión, sino después del 29 de noviembre, que son las elecciones. Eso en el primer caso que nos acaba
0: ahora,
2: de mencionar.
0: Ahora, en el segundo caso, economista, la red de plazas y mercados solicita el archivo de la ordenanza que se iba construyendo. Manifiestan que afecta a los intereses de los comerciantes de nuestra ciudad, economista.
2: Así es, en el segundo caso, el tema de el proyecto de ordenanza para el manejo de red de plazas y mercados también ha tenido mucha controversia, ahí sí directamente con la comisión. Y claro, lo que ellos reclaman es que no se ha socializado de manera correcta con ellos, porque una cosa es hacer un proyecto de ordenanza en escritorio con los técnicos y otra cosa es con quienes están en el día a día ahí, que son los vendedores, los que venden los productos, los introductores, y claro, ellos dicen que les termina perjudicando como está propuesto y que se les escuche o que se

0: haga algunas modificaciones, pero parece que la comisión se cerró un poco en eso y quedó en punto muerto otra vez, porque entiendo que se tendrá que volver a socializar, se tendrá que volver a invitar a los directivos de las plazas y mercados y con los técnicos municipales y la comisión empezar a armar nuevamente para que no haya esta controversia que otra vez se da lugar en un momento tan delicado como es el proceso preelectoral. Así que se espera que la comisión ceda. Los comerciantes también se sientan incluidos y se pueda mejorar el proyecto de ordenanza que está en este momento en la comisión.
1: Las autoridades de control, la Procuraduría, la Contraloría, recomiendan revisar la tasa de recolección de basura para que sea una fórmula real y no que sea, digamos, un simple análisis para tratar de solucionar el déficit económico de la empresa Gitza, economista.
0: Sí, efectivamente, es lamentable que no se siga, no se haya tomado en cuenta. Mire, ya son varios meses que estamos con esta tasa de recolección, ya se han visto las inconsistencias, los cobros desmesurados, porque el planteamiento del coeficiente en la fórmula de anclar al uso, a la cantidad de agua potable que se utiliza en cada hogar y también al valor del salario básico no ha dado resultado. De tal manera que se le ha dicho una y otra vez, de manera particular, el concejal Diego Paño ha ido a visitarle al director al gerente de Gitza a pedir explicaciones, a darle alternativas de solución, a que tomen otros modelos. Ha dicho que ya lo va a hacer. Han pasado meses y desde la administración municipal, desde Gitza, no dan ninguna alternativa de solución. Entonces, claro, solo se dio a los 90 días el informe de que cómo está marchando, pero solo la cobranza, no se nos dijo que es que está bien el valor, está mal el valor, o sea, no hacen ese análisis, sino solamente, como usted bien lo manifiesta, procurando cubrir el déficit de Gitza a costas de los ambateños, y eso no está correcto. Entonces, tiene que ya empezar a darse soluciones y hay que decirlo a la ciudadanía. La única solución que se puede dar es revisar la fórmula de cálculo para la tarifa de la recolección de basura, y eso lo puede hacer única y exclusivamente por ley, por ordenanza, la administración municipal, Gitza, y el gerente de Gitza y el gerente de la empresa de agua potable deberían reunirse con sus equipos técnicos y proponer para que en Consejo Municipal, una vez que la administración municipal, la alcaldesa o Gitza proponga, ahí recién los concejales podamos debatir y podamos ver la mejor alternativa para la ciudad.
1: Finalmente, en medio de este ambiente, hay renuncias, hay licencias para participar en los comicios de las elecciones seccionales. La alcaldesa ha dicho que va a la reelección. El vicealcalde también va a la reelección. En este sentido, hay que nominar temporalmente un alcalde transitorio, un alcalde temporal. Patricia Shaca sería tal vez la opción, que es la alterna de Carlos Ibarra. En fin, a lo mejor tienen nuevas iniciativas para la administración municipal para este periodo de elecciones seccionales, ingeniero.
0: Bueno, en realidad este tema es, sí, creo que son como cuatro o cinco compañeros concejales, más la misma alcaldesa, las que van a tener que ausentarse o poner su disponibilidad de cargo o renunciar o pedir comisión de servicios para participar en reelección. Bueno, todo eso va a complicar al final las decisiones que se tengan que tomar, estas decisiones importantes que justamente usted acaba de topar en esta entrevista. Pero yo creo que más allá de esta situación, tenemos que ver los ambateños si hay la predisposición, si hay la voluntad política para tomar decisiones antes de que se vaya y que el Consejo Municipal en pleno, el actual, que está conformado por este momento por los 13 concejales que fuimos electos más la alcaldesa, tomemos las decisiones más importantes porque para eso nos eligieron. Y la otra situación que usted manifiesta es, habrá que ver con mucha rigurosidad si es que la vicealcaldesa suplente, porque esa es la denominación, la vicealcaldesa suplente, tendría la atribución o no de asumir la alcaldía subrogante. Esa parte deberían darnos luces más bien desde la Procuraduría de la Municipalidad y la parte técnica jurídica, porque sí tengo mis dudas en que la vicealcaldía subrogante, perdón, suplente, pueda a su vez subrogar a una alcaldía. Es decir, no sé si pueda una vicealcaldesa subrogante a su vez subrogar a una alcaldesa. Esa parte estaría por verse para saber qué mismo se toma en los días que la alcaldesa pida las vacaciones o la comisión de servicios.
1: Así, la municipalidad de la ciudad de Ambato llena de problemas sin resolverse las tarifas de los transportes urbanos, la ordenanza de recolección de basura, la ordenanza de plazas y mercados y las renuncias y licencias por los comicios van a complicar más y más en los próximos días la actividad del municipio ambateño. Muchísimas gracias. La participación del economista Diego Proaño. Tenga usted muy buenos días.
0: A todos los ambateños, buenos días y una buena semana.
2: 7 de la mañana, 19 minutos. Jubilados destacaron fecha clásica. El Día Nacional del Jubilado abrigó momentos de confraternidad y destacó el recordatorio de los derechos para este sector de la población. La Federación Provincial de Jubilados y Pensionistas de Tungurahua, presidida por Enrique Calvache, desarrolló agenda de actividades para la celebración respectiva. La agenda concibió el Campeonato de 40, Caminata de Integración por la Salud y la Vida, Retreta de la Confraternidad, Misa de Acción de Gracias y Sesión Solemne. La sesión solemne cerró la programación. La bienvenida la realizó Magdalena Naranjo, vicepresidenta de la Federación de Jubilados. La lectura de comunicaciones evidenció la presencia de las personas que van dejando huellas en la sociedad.
1: Austral Technical Management y Progen, la fórmula de pago para evadir garantías. La emergencia eléctrica del 2024 no solo dejó millonarias pérdidas económicas por los apagones, sino que activó una serie de contrataciones a la medida. Una revisión de los cuatro contratos fallidos de generación eléctrica revelan coincidencias que no se justifican con el simple argumento de la autonomía institucional. Dos contratos con Progen, adjudicados por la unidad de negocios Termopichincha, uno firmado por la Empresa Eléctrica Regional del Sur y un cuarto adjudicado por Electroguayas para la Central de Esmeraldas a la firma uruguaya Austral Technical Management, comparten una estructura idéntica en su ADN financiero, la misma fórmula de pago para evadir la entrega de las garantías. La tesis de que cada empresa pública y unidad de negocios operaba con autonomía técnica y jurídica se desmorona al analizar la letra chica de los acuerdos. El factor común radica en una cláusula específica. La decisión coordinada de Progen y ATM de desistir del anticipo. En contratación pública, el anticipo es una herramienta de financiamiento para el proveedor, pero para el Estado representa un riesgo que se mitiga mediante la entrega obligatoria de pólizas de buen uso de anticipo y garantías de fiel cumplimiento. Sin embargo, en las cuatro contrataciones para generación eléctrica, el desistimiento del anticipo se vendió bajo una narrativa de optimizar el cronograma de entrega y obviar los trámites de emisión de pólizas para acelerar la entrega de las plantas termoeléctricas para inicios del 2025. Así, las empresas Austral Technical Management y Progen encontraron la fórmula de pago para evadir las garantías. Cláusulas idénticas en cuatro contratos permitieron el desembolso de 135,9 millones sin garantías. El argumento de la autonomía de SEREC y las empresas se debilita.
2: CEIBE impulsa preservación de cultura. La Secretaría de Educación Intercultural Bilingüe y Etnoeducación, CEIBE, fortalece la identidad cultural de los pueblos y nacionalidades del Ecuador mediante la implementación del modelo del Sistema de Educación Intercultural Bilingüe en las unidades educativas comunitarias interculturales bilingües. Así lo informó Miguel Ángel Bravo, coordinador pedagógico de la Zona 3, quien destacó que esta iniciativa busca que los estudiantes mantengan vivas sus tradiciones, costumbres y lenguas ancestrales. Uno de los principales ejes de este proceso es la revalorización de la vestimenta tradicional como símbolo de identidad y pertenencia cultural. La CIB promueve que niños y jóvenes utilicen los atuendos propios de sus pueblos y nacionalidades durante las actividades educativas y comunitarias, fortaleciendo el orgullo de sus raíces y fomentando el respeto por la diversidad cultural del país. Paralelamente, se impulsa el uso de las lenguas ancestrales, especialmente aquellas que se encuentran en riesgo de desaparecer, como una herramienta fundamental para preservar el legado de las comunidades.
1: Las 7 de la mañana, 23 minutos. Empresas se benefician con crédito del Banco del Pacífico. El crecimiento de la demanda llevó al almacén Casa Lulú a identificar la necesidad de ampliar su inventario, incorporar nuevos recursos y fortalecer sus procesos internos para atender a los clientes. Tocamos la puerta del Banco del Pacífico y con el genial acompañamiento de sus ejecutivos nos otorgaron un préstamo PYME, el cual nos ha ayudado para poder surtir el almacén y poder brindarles a nuestros emprendedores un buen surtido, buen precio, y realmente lo hemos logrado, dice su dueño Carlos Carrín. Empresas se benefician con créditos del Banco del Pacífico.
2: 7 de la mañana, 24 minutos. Brigitte Carrillo, reina de Santiago de Píllaro. La Confraternidad Cultural Pillareña eligió a Scarlett Brigitte Carrillo Haro como reina de Santiago de Píllaro 2026 durante las festividades por los 175 años de cantonización. La nueva soberana representó al barrio El Centro y liderará el proyecto social Volver a Empezar. En el marco de las festividades por los 175 años de cantonización de Santiago de Píllaro, la noche del sábado 18 de julio se desarrolló la Confraternidad Cultural Pillareña, evento que reunió a autoridades, artistas y ciudadanía para resaltar la belleza, la cultura y las tradiciones del cantón. La ceremonia fue presidida por el alcalde Israel Chicaiza junto a la primera dama Evelyn Ramírez, el concejal David Chicaiza, la reina saliente Camila Álvarez, además de autoridades cantonales y provinciales. Durante la velada, el jurado eligió a Scarlett Brigitte Carrillo como reina de Santiago de Píllaro 2026, mientras que Carla Victoria Rodríguez fue designada virreina y Karen Nicole Tamay recibió la dignidad de señorita Cultura y Turismo.
1: Las 7 de la mañana con 25 minutos. Organizaciones políticas no solo deben ganar las elecciones, sino sobrevivir. Organizaciones que no superen el umbral del 5% de votos válidos se arriesgan a perder su personería jurídica. El Consejo Nacional Electoral cerró el plazo para la conformación de alianzas para las elecciones seccionales del 29 de noviembre, y desde ahora hasta el día de los comicios, los partidos y movimientos políticos cuentan con un poco más de 4 meses para buscar el voto para sus candidatos en alcaldías, prefecturas, concejalías y juntas parroquiales. El escenario es complejo. Las organizaciones que no logren superar el umbral del 5% de votos válidos se arriesgan a perder su personería jurídica y desaparecer del mapa político. Organizaciones políticas no solo deben ganar las elecciones, sino sobrevivir.
2: Música unió a Baños por la provincialización. El concierto organizado por el gobierno provincial de Tungurahua a través de la Dirección de Desarrollo Humano, Cultura y Deportes, con motivo de los 166 años de provincialización, reunió en la Basílica Nuestra Señora de Aguasanta a familias de distintas generaciones en la velada dedicada a la música, identidad y patrimonio cultural. Niños, jóvenes, adultos y personas de la tercera edad ocuparon los espacios del templo para disfrutar del espectáculo que convirtió a la Basílica en el escenario de encuentro ciudadano. El director de la banda sinfónica, Johnny Armendariz, transmitió el saludo del prefecto Manuel Caizabanda y destacó el trabajo permanente de la agrupación musical. El repertorio incluyó obras de distintos estilos y épocas, entre ellas Marcha Festiva, El Vals Número 2 y Miñichik, J. Cabay, además de bandas sonoras de las películas El Rey León y Ratatouille, clásicos del rock de los años 80 y reconocidas canciones populares.
1: Las 7 de la mañana, 27 minutos. A esta hora de la mañana estamos saludando cordialmente con el doctor Mario Zavala. Doctor, las elecciones se cumplirán el 29 de noviembre de este año. se elegirán alcaldes, concejales, prefectos, consejeros y una vez más integrantes del Consejo de Participación Ciudadana. Resulta llamativo que algunas autoridades aspiren a la reelección, pese a que la ineptitud y la ineficiencia ha sido el común denominador en estas elecciones seccionales de nuestras autoridades. ¿Qué podemos comentar al respecto? Doctor, muy buenos días, bienvenido a nuestro programa de noticias.
3: Buen día, Fernando, buen día a todos los radioescuchas de las emisoras que ustedes manejan. Sí, estoy dispuesto a conversar. Dígame usted.
1: Sí, se elegirán alcaldes, concejales, prefectos, consejeros y una vez más integrantes del Consejo de Participación Ciudadana. Lamentablemente, este adelanto de las elecciones como que cogió a la ciudadanía y a los partidos políticos sin la debida preparación, doctor.
3: Sí, indiscutiblemente son 222 municipios en el país. No hablemos de las juntas parroquiales y de las 21 prefecturas que no elige el prefecto Galápagos. Pero eso no significa que las organizaciones debían tener una capacidad increíble, tanto las nacionales, las siete nacionales, como las provinciales y locales. Un ejército de candidatos que, como lo vemos ahora, no han tenido la capacidad de tenerlo. Y esto es obvio porque las organizaciones políticas solo son un casillero electoral en donde en determinadas coyunturas, como ya vemos en la ciudad de Guayaquil, en Quito, inclusive en otras ciudades, simplemente prestan y cambian de conformidad con las encuestas. Inclusive el gobierno ha demostrado una incapacidad que tiene de cuadros para desmantelar, imagínese usted, la presidencia de la asamblea para candidatizar a algunos legisladores, en el caso del presidente de la asamblea, a la alcaldía de Guayaquil, que terminó relegándole a Cantón San Borondón. Esto quiere el gobierno, que tiene tanta estructura organizativa, en lo político no ha funcionado, en las organizaciones políticas no ha funcionado. Pero sobre todo conocemos lo que pasó con el informe del fiscal general del Estado para solicitar al contencioso electoral que suprima a la mayor fuerza de oposición al gobierno, que es Revolución Ciudadana. Y no hablemos de Cuenca. Cuenca es algo tan indignante que imagínese usted, Fernando, un alcalde con aceptación del 75%, simplemente una concejal le demanda por un acoso político por haberle dicho fulana y también le suspende. Pero esto no solo son este es el escenario político que tenemos, sino inclusive hace poquísimos días lo que ha sucedido en el país, ¿no? Hace días nomás que otra vez ante las pretensiones de la organización política Revolución Ciudadana han coartado la posibilidad de que otra organización, en mi caso Amigos, ya lo hicieron con Reto, y bueno, y así sucesivamente. ¿Qué son estas elecciones? Pues, por lo tanto, Fernando, esto no se asemeja a una participación democrática. Esto es increíblemente una forma tan corrupta de destruir la democracia, valiéndose de aparentes acciones legales, cuando en definitiva aquí se van a constituirse como el partido único, y digan ya pues directamente, designen los candidatos a dedo, y eso sería ya la corona que establezca este estado ecuatoriano.
1: Doctor, en Ecuador se ha vuelto recurrente que las autoridades elegidas por voto popular no concluyan el periodo para el que fueron designadas, el caso de el expresidente de la Asamblea Nacional, Neil Olsen, el caso de un asambleísta también de Tungurahua, que ganó las elecciones para 4 años en la Asamblea, ahora renuncian a estos cargos para acceder a otros de elección popular, no cumplen lo que la ciudadanía les encargó, la responsabilidad para 4 años, doctor.
3: Claro, eso demuestra que la falta de cuadros de la organización política ADN ha demostrado, pero eso ya depende también de los candidatos. No nos olvidemos que el arrastre en Tungurahua, como en otras ciudades del país, el arrastre que tuvo ADN ubicó a personas desconocidas en el ámbito político que recién fueron a hacer una pasantía de formación política. Y esa pasantía de formación política, yo creo que los ecuatorianos, los ambateños deben observar qué es lo que está pasando, qué es lo que está pasando con ese tipo de cuadros que pone a consideración de la ciudadanía. Esto ha llegado al colmo para que personas, con el caso de concejales, ni siquiera teniendo vinculación con sectores sociales de ningún tipo, les cogen y les colocan y posiblemente puedan ser elegidos. Y cuando llegan, ¿qué es lo que ha pasado? La improvisación. Esas pasantías pagadas debes parar de una vez por todas, porque este país no merece lo que estamos viviendo.
1: Doctor, también hemos visto alcaldes detenidos por presuntos actos de corrupción en varias provincias, mientras las explicaciones de siempre es la supuesta persecución política, doctor.
3: Bueno, no, el caso del alcalde de Machala es evidente, ¿no? Él ha estado manejando una estructura mafiosa. Machala, conocemos los ecuatorianos qué es lo que está atravesando.
1: El alcalde de Guayaquil también, doctor.
3: Y hay un montón de alcaldes que están en eso, pero vamos a remitirnos concretamente a lo que dice el Contralor. El Contralor ya nos habla de una serie de exámenes especiales a los patrimonios y con responsabilidad penal. Es decir, hay alcaldes que siguen manejando sus negocios, que siguen activando de diferente manera, y vemos cómo sus patrimonios han sido incrementados. Es más, en la provincia de Tungurahua conocemos que muchos alcaldes ya han tenido denuncias que ahora nos manifiestan que y han salido librados de las mismas, pero el Contralor señala muy exactamente que ese tipo de responsabilidad no es tan simple. Lo que entendemos que la infiltración del crimen organizado a los municipios, a las prefecturas, es de tal dimensión. ¿Por qué? Porque eso se transforma en lavados de activos. Está direccionado justamente a la captación. Y no hablemos de las campañas millonarias. De la noche a la mañana salen dineros de diferentes sectores, pero más concretamente del crimen organizado. ¿Y cómo es posible que campañas en nuestra ciudad, campañas de 500.000, 800.000, y el Consejo Nacional Electoral no dice absolutamente nada? Y eso es que ahora supuestamente se ha reestructurado UAFE, Fiscalía está atrás. Vemos que esto se está convirtiendo en un hacer y dejar hacer con los intereses que están girando alrededor. Pero, Fernando, le quiero ampliar algo más.
1: Doctor, finalmente,
3: todo
1: doctor.
3: Todo es selectivo. A la oposición, bien. Y a los que en alguna coyuntura han estado con el gobierno, pues ni les tocan. Y otritos, otritos ya andan buscando que cuando salgan de sus funciones no les pase nada, y ya están en plena campaña electoral, como el alcalde, perdón, como el prefecto Caizabanda, que es experto de manejarse de esa manera tan incorrecta y corrupta.
1: Finalmente, doctor, el aumento de patrimonio de varios alcaldes en la provincia de Tungurahua debe ser analizado por las autoridades de control. Se han presentado varias quejas en este sentido, pero las autoridades de control deben dar sus respuestas en forma inmediata y no esperar que ingresen nuevamente al proceso electoral, donde todo este tipo de análisis se suspenden mientras son candidatos, doctor.
3: Bueno, hay una disposición constitucional y legal que sigue vigente, ¿no? Es la presunción de inocencia. Si es verdad, la Contraloría ha presentado eso. La Contraloría es un organismo de control, no es un juez. Los fiscales, que tienen conocimiento de determinados actos en el campo penal, manejan la información que presentan a los jueces. Esa presunción de inocencia solo lo establece la ley de elecciones en un punto muy claro, con sentencia ejecutoriada. Y ese es el sistema legal que ha permitido que estas personas sigan campantes en sus actividades, entre comillas, políticas. Pero lo que a mí me preocupa, estimado Fernando, y esto debemos tener claro, los electores, ¿qué hacemos los ciudadanos? Parece que ya hemos perdido el interés y que nos vale un comino sobre el tipo de candidatos que llegamos, que nos presentan estas, entre comillas, organizaciones políticas, sino que son más que casilleros judiciales que están a disposición de quienes puedan adquirirlas, comprarlas, prestarlas o lo que sea.
1: Bien, doctor, muchísimas gracias. Interesante su comentario, analizando las elecciones seccionales, los candidatos, sus problemas, en fin, la falta de organización política. Muchísimas gracias a la participación del doctor Mario Zavala en nuestro programa de noticias. Tenga usted muy buenos días.
3: Buen día.
1: Marcamos las 7 de la mañana con 41 minutos.
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5: 7 de la mañana con 41 minutos.
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2: 7 de la mañana, 43 minutos. Muerte y miedo en Tungurahua. Policía y unidades de socorro se movilizaron en Ambato tras un ataque armado que dejó un fallecido y un herido. En Pelileo, otro hombre fue asesinado. La violencia volvió a teñir de sangre a Tungurahua durante el fin de semana. En pocas horas, dos hechos de sangre movilizaron a policías, agentes investigativos y personal de medicina legal. Un ataque a bala en San Bartolomé de Pinyo, en Ambato, dejó un muerto y un herido, mientras que en Pelileo un hombre fue asesinado con varias heridas en el cuello provocadas con un objeto cortopunzante. El primer hecho ocurrió la tarde del último sábado en un barrio de la parroquia de Pinyo, en Ambato. La tranquilidad del sector se rompió de golpe cuando una ráfaga de disparos hizo que moradores salieran de sus viviendas en medio del miedo y de la confusión. En la calzada quedó tendido sin signos vitales Ángel Roberto Toaza Chocó, de 38 años, quien, según allegados, se dedicaba a la albañilería. A pocos metros de él permanecía gravemente herido con varios impactos de bala John, de 29 años. Paramédicos y unidades policiales, alertados por el ECO 911, llegaron con rapidez al sitio, pero únicamente confirmaron el fallecimiento de Ángel Roberto. El sobreviviente fue estabilizado y trasladado de urgencia a una casa de salud. Las investigaciones apuntan a que ambos hombres se encontraban consumiendo bebidas alcohólicas en el sector cuando fueron sorprendidos por dos sujetos armados que se movilizaban en una motocicleta. Los atacantes aparentemente ya tenían identificadas a sus víctimas. Una vez que las localizaron, abrieron fuego en repetidas ocasiones y huyeron del lugar. Otra muerte. Cuando las pericias aún continúan en Pinyo, otra alerta por una muerte violenta ingresó al ECO 911, esta vez desde el redondel de la Huambaleña en Pelileo. Los equipos especializados acudieron hasta una vivienda abandonada conocida por ser frecuentada por personas con problemas de adicción. En el interior encontraron el cuerpo de David Vera Llerena, de 32 años, quien presentaba al menos tres heridas cortopunzantes en el cuello. Este caso también se encuentra en investigación. 7 de la mañana, 45 minutos. El comercio baja en un 50% en vacaciones. María Tibán es una comerciante de fruta nacional en el mercado mayorista de Ambato. En estas vacaciones, cada día de feria madruga a las 3 horas, ya no lo hace como antes a la 1, porque el negocio está bajo. Sin embargo, reveló que hasta las 14 horas se queda trabajando, aunque es muy poco lo que alcanza a vender en un lunes de feria. Frente a este escenario, ahora trata de no coger mucha fruta porque la pérdida se ve cuando ésta se pudre. Dedicada desde muy joven a este trabajo, no desiste y continúa vendiendo mandarinas, durazno, granadillas, claudias y demás frutas de acuerdo a la temporada. Su realidad coincide con la de muchos otros vendedores de este centro de abasto de la ciudad. La mayoría de comerciantes consideran que se debe a la temporada de vacaciones, que no solo afecta las ventas en los mercados, sino también a otras actividades económicas de la ciudad. Antonio Guananga es otro comerciante, pero minorista, de ajo, cebolla y algunas legumbres. En un día normal aseguró que vende entre 50 a 60 dólares, pero ahora con las vacaciones sus ventas disminuyeron a los 35 dólares. Para expandir sus ventas, él se traslada al mercado de la comunidad Cuatro Esquinas en Santa Rosa, de donde es oriundo. 7 de la mañana, 47 minutos.
1: Las 7 y 47 minutos. A esta hora de la mañana estamos saludando cordialmente con el ingeniero Saúl Lara. Ingeniero, la Universidad Indoamérica avanza con la programación conmemorativa de sus 41 años de vida institucional. ¿Qué podemos destacar de este nuevo aniversario de la Universidad Ambateña, que año tras año va destacándose en el contexto de las universidades en nuestro país? Ingeniero, muy buenos días. Bienvenido a nuestro programa de noticias.
12: Muchísimas gracias. Gracias. Es un año más, pues, de trayectoria de la universidad, que ha ido superando algunos retos que nos impusimos, y ahora estar entre las 10 mejores de Iberoamérica en emprendimiento, innovación y creatividad, nos ha destacado por los avances tecnológicos que nosotros estamos implementando, utilizando inteligencia artificial en todo lo que es las carreras, los programas, microcredenciales, que veníamos ya desde hace rato capacitándonos en eso y que ahora pues estamos desarrollando al 100%, que culminaremos también con un congreso internacional en donde van a participar más de 20 países aquí en Ambato por primera vez en el mes de noviembre, conjuntamente con invitados de universidades como MIT, como Berkeley y grandes profesionales que vienen a nuestra parte del país. Y todo lo que se viene realizando también, pues sabes, estamos entre las 12 mejores universidades transparentes, y lo que nos ha permitido seguir creciendo con una base fundamental de un cambio en esta nueva historia que nos presenta a nivel mundial la inteligencia artificial, con lo cual cuyo impacto pues va a ser bastante fuerte en una educación que se está generando muchas expectativas positivas, y siempre pues todo cambio trae consecuencias. Es así que universidades de estudios, universidades de Harvard, universidades de Oxford, están midiendo cómo la concentración de los niños no se está dando como en años pasados, no se genera ese aprendizaje en donde tienen una concentración muy larga, pues ahora es muy intermitente por la utilización de los celulares. Es decir, es un nuevo mundo en el cual nosotros estamos empezando a vivirlo, y para eso pues tenemos que estar al avance de la tecnología.
1: Ingeniero, estos 41 años. En las universidades son cunas de innovación, son cunas de emprendimiento. En conjunto con el gobierno y la empresa privada, la investigación, la tecnología que brinda la academia ayuda a impulsar un sinfín de actividades. Y en este sentido, ¿qué rol cumple la Universidad Indoamérica en el contexto nacional?
12: Nosotros desde un tiempo atrás hemos venido preparándonos, porque ya a nivel mundial, ya en la educación superior, inclusive desde las escuelas, ya la educación se ha vuelto mundial. Y en eso pues creo que las políticas de gobierno, las mismas políticas o reglamentos institucionales nos han hecho mirar para ser una universidad competente a nivel internacional. Todas las universidades del mundo pues tienen acceso a la tecnología, tienen acceso a muchos avances que se viene dando científicamente, y eso pues hace a que lo que se estudia en un país cualquiera del mundo más avanzado, más desarrollado, pues igual nosotros tengamos esa posibilidad. Y creo que todos de los avances, tanto en normativas, se está alineando a ese objetivo. Y aquí en Ambato, en el centro del país, en el Ecuador, estamos pues generando esa misma competencia. Es decir, es una educación universal. Ya no estamos hablando del sector. Sí, lo que estamos bien mirando es cómo vincularnos, como usted lo dice, pues la universidad es la visión hacia dónde viene el futuro, y estamos en vinculación, uniéndonos con empresas, buscando las formas adecuadas para ver las necesidades y desarrollar un plan estratégico que nos lleve a ser unas ciudades aquí en el centro del país, y también que nos vean desde afuera lo que nosotros estamos realizando acá. Tenemos muchas cosas importantes como el turismo,
1: ahora, ingeniero, como las montañas. El acceso a la educación de tercer nivel definitivamente mejora la calidad de vida de las personas, mejora el autoconocimiento, aumenta las oportunidades de trabajo, promueve participación cívica. Se dice que las universidades particulares está dirigida únicamente a personas que tienen recursos económicos, pero nosotros conocemos que varias universidades privadas apoyan también a estudiantes que se han destacado, son abanderados, son escoltas. A personas que no tienen recursos económicos también apoyan de alguna forma las universidades privadas, ingeniero.
12: Sí, para nosotros es un placer, pues yo tengo esa convicción y todos sabemos que ningún estudiante puede quedarse sin educación si es que quieren venir a estudiar acá en la Universidad de Indoamérica por situaciones económicas. Si es que hay un reglamento que dice un porcentaje que debe darse de becas, nosotros creo que triplicamos ese porcentaje porque apoyamos en todo sentido a los deportistas de alto rendimiento, a todos los abanderados, inclusive, como usted bien lo dice, pues a personas que no tienen la posibilidad, pero tienen el sueño de estudiar en Indoamérica, y nosotros no cerramos las puertas. Y eso es lo que nos ha dado también pues una diversidad de oportunidades para que más del 80% tengan empleabilidad cuando salen de la universidad y el 27% son emprendedores.
1: Bien, ingeniero, muchísimas gracias. Interesante la información. La Universidad de Indoamérica está de aniversario y auguramos siempre el mejor de los éxitos académicos. Gracias a su participación, ingeniero. Tenga usted muy buenos días.
12: Gracias, don Fernando.
2: 7:54. Oso andino sorprende en los Yanganates en Poatuj, Sucre. Esto en Patate. Días atrás, una cámara trampa instalada en el caserío Poatuj, en la parroquia Sucre de Patate, captó la presencia de un oso andino durante las actividades de investigación que desarrolla el gobierno parroquial Sucre, el Ministerio del Ambiente, Agua y Transición Ecológica y el Fondo de Páramos Tunguragua. De acuerdo con las entidades participantes, el registro se obtuvo en el marco de un permiso de investigación cuyo objetivo es identificar los valores de conservación existentes en la parroquia. Durante el registro, el animal se acercó hacia la cámara trampa y terminó retirándola del lugar. Los responsables del proyecto señalaron que, aunque el equipo fue movido por el oso, el hecho constituye un valioso registro científico que confirma la presencia de esta especie en los páramos y bosques de los Yanganates en Tunguragua. Las instituciones destacaron que el monitoreo permite conocer mejor la biodiversidad del sector y aporta información para fortalecer las acciones de conservación de los ecosistemas altoandinos. Además, recordaron que la protección del oso andino contribuye a preservar las fuentes de agua, los bosques y el equilibrio ambiental de la zona, fortaleciendo las investigaciones sobre la fauna silvestre del sector. Las instituciones hacen el llamado a propios y visitantes a respetar la fauna y reportar cualquier situación relacionada con la convivencia del oso andino fuera de su hábitat. 7:56. Impulsan el fototurismo responsable en Ulva. Talleres reunieron a guías, emprendedores y fotógrafos para impulsar una actividad que cuide los paisajes y genere oportunidades. El Área de Conservación y Uso Sustentable, Ulva Baños de Agua Santa, continúa consolidándose como uno de los principales escenarios para el turismo de naturaleza en Tunguragua. Con ese objetivo, el municipio de Baños, en coordinación con el gobierno parroquial de Ulva y la Fundación Ecominga, desarrolló la semana pasada dos talleres de fototurismo con el respaldo del Andes Amazon Fund, dirigidos a fortalecer un modelo de turismo responsable. Las jornadas reunieron a autoridades, técnicos, prestadores de servicios turísticos, guías, fotógrafos, comunicadores, emprendedores y propietarios de negocios locales, quienes participaron en mesas de trabajo para construir propuestas destinadas a consolidar la futura ruta de fototurismo del ACUS Ulva Baños de Agua Santa. Los organizadores informaron que las ideas y recomendaciones recopiladas durante los talleres serán incorporadas al plan de manejo. Entre los principales objetivos se encuentra fomentar la participación activa de la comunidad, promover el uso responsable de las redes sociales al difundir imágenes de la naturaleza y proteger las zonas ambientales sensibles frente al incremento de visitantes.
1: Las 7:58. No más armas en los penales. ¿Cuántas armas existen todavía escondidas en la estructura de las cárceles del Ecuador? Es la pregunta. Debe ser muy difícil de determinar, pese a hallazgos como el realizado el sábado anterior por personal de la Armada Nacional, durante la ejecución de operaciones permanentes de control de armamento, municiones y explosivos en la penitenciaría del Litoral. Todo indica que fue un descubrimiento posible solo luego de una delación, pues han dicho dos ministros que se trata de una caleta, un escondite en parte de edificio o bajo tierra, que a todas luces estaba allí hace mucho tiempo. Alguien que lo sabía se arriesgó a decírselo a las autoridades, y con eso se evitó posiblemente una masacre como las que ya el país vivió con horror en el pasado reciente, cuando se lanzaban a ampliar sus territorios las bandas apoderadas de espacios plenamente demarcados dentro, desde donde dictaban acciones delictivas a cometerse fuera. Y el país vio escenas espeluznantes. Y luego la impresionante lista de decomiso, más de 80 granadas de diferentes tipos, más de 12.000 municiones de distintos calibres, 4 pistolas, 8 fusiles y 19 alimentadoras. ¿Cómo llegaron allí? No hay cómo dudar que son el resultado de procesos de corrupción del pasado, en los que no es difícil colegir que participaron uniformados, funcionarios y hasta proveedores de los pertrechos que se requieren en estos centros, hasta ahora paradójicamente llamados de rehabilitación. El conflicto frustrado iba a involucrar a los pabellones ocupados por grupos autodenominados como los Duendes, los Boxeadores, Freddy Krueger, como los Choneros, los Lobos Boxeadores y el Pabellón de los Lobos, creen los militares. Vale resaltar que lo del sábado es un logro del bloque de seguridad, conseguido gracias a un trabajo de inteligencia y por el control que ahora permanentemente tienen las Fuerzas Armadas, lo que valida la decisión de hacer y de haber reforzado ese trabajo que antes hacían guías penitenciarios y ocasionalmente la policía. No más armas en las cárceles. Las cárceles de nuestro país deben ser centros de rehabilitación. Por favor, fomentar talleres, campañas educativas, campañas deportivas al interior de las cárceles si queremos rehabilitar a la inmensa población de detenidos en las cárceles ecuatorianas. Las 8 de la mañana, un minuto en las estaciones del Grupo Radial Continental.
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5: 8:01.
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0: 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España gritó campeón. España levanta la Copa del Mundo en el Medley Stadium, bañado en confeti dorado, tras vencer a Argentina en la prórroga. La gloria estuvo al alcance de la mano, pero terminó escapándose en un día amargo. Argentina resistió durante más de 100 minutos en el corazón, con las manos salvadoras de Emilio Dibu Martínez y con el orgullo que tantas veces la convirtió en gigante. Sin embargo, el destino le dio la espalda y España levantó la corona mundial tras imponerse 1-0 en la final que se definió en la prórroga. Ayer en el Medley Stadium, durante el tiempo reglamentario, la Roja monopolizó el balón, aunque encontró siempre la respuesta del arquero argentino, figura indiscutible de un partido donde cada atajada alimentaba la ilusión de una nueva hazaña. Pero el encuentro cambió por completo al minuto 90+4, cuando Enzo Fernández vio la segunda tarjeta amarilla y dejó a la albiceleste con 10 hombres para afrontar el tiempo extra. El golpe definitivo llegó al minuto 106. Nico Williams ganó por arriba y dejó servido el balón para que Ferran Torres conectara un zurdazo implacable que venció, esta vez sí, al invencible Dibu. Fue el tanto que silenció a millones de argentinos y abrió las puertas del título para España. Ni el cansancio ni la inferioridad numérica apagaron el orgullo sudamericano. Argentina atacó hasta el último suspiro, rozó el empate con Giuliano Simeone y obligó a España a resistir con angustia. España gritó campeón. España levantó la Copa del Mundo en el Medley Stadium, bañado en confeti dorado tras vencer a Argentina. A esta hora de la mañana estamos ya en contacto telefónico con el señor Jorge Salazar, directivo del equipo ambateño Macará. Queremos tener su comentario. ¿Qué lecciones nos deja este Mundial 2026? Señor Salazar, muy buenos días. Bienvenido a nuestro programa de noticias.
1: Buenos días, un saludo a todos los integrantes del Grupo Radial Continental, siempre a la orden.
0: El Mundial 2026 llega a su fin dejando imágenes memorables, nuevas figuras, nuevas emociones que permanecerán durante años en la memoria de los aficionados. A su criterio, las lecciones importantes de este Mundial, Jorge.
1: Bueno, con alegría y con nostalgia, la alegría de haber disfrutado este nuevo Campeonato Mundial 2026 y la nostalgia de que tenemos que esperar 4 años más. Esperemos que Dios nos dé la salud, la vida para volver a disfrutar de un Mundial. En cuanto a la participación de Ecuador, lo más importante, el triunfo frente a Alemania en el Medley, en New Jersey, realmente fue muy emocionante el poder compartir con todos los hinchas ecuatorianos, con el estadio lleno, el triunfo frente a un ex campeón del mundo como es Alemania. Y la verdad, al finalizar el partido, nos emocionamos mucho cuando todo el estadio corrió nuestro juramento de Julio Jaramillo. Había que estar ahí para realmente sentir esa emoción, que no lo olvidaré en lo personal, no lo olvidaré nunca.
0: Para Ecuador, ya, para Ecuador, Jorge, en particular,
1: frente a un ex campeón del mundo como es Alemania. Y la verdad, al finalizar el partido, nos emocionamos mucho cuando todo el estadio corrió nuestro juramento de Julio Jaramillo. Había que estar ahí para

0: ganar. Esperábamos, como lo digo, mucho más, pero bueno, así es el fútbol, llegamos hasta esa parte y, como siempre decimos, otra vez será a empezar de cero.
1: Ahora, la eliminación temprana de la selección ecuatoriana dejó un sabor amargo para los ecuatorianos. Ecuador cuenta con futbolistas que militan en las mejores ligas del mundo, jugadores con experiencia internacional, condiciones suficientes para competir al más alto nivel. Pero, ¿qué pasó con nuestra tri en la participación mundialista, Jorge?
0: Sí, como le digo, hay que dar mérito al resto de selecciones que también tienen jugadores de altísimo nivel. Creo que todas las selecciones por eso participan en el Mundial. Y lo vuelvo a repetir, la expectativa de todos los hinchas ecuatorianos era llegar más lejos de lo que hemos llegado en campeonatos mundiales anteriores. Pero no se dio. Ahora hay el Consejo de la Federación Ecuatoriana de Fútbol, que seguramente está analizando toda la participación. Son ellos los que tienen voz y voto, y es el momento de que tomen nuevas decisiones en función ya de el nuevo campeonato del mundo y en función de las eliminatorias, de las fechas FIFA. Así que esperemos, pronto ya, según ha anunciado el titular de la federación, saber quién va a estar al frente de este barco, con el objetivo de nuevamente llegar a un campeonato mundial.
1: Para Ecuador, deja la obligación de replantear su modelo de gestión futbolística, elegir con responsabilidad a su próximo entrenador y exigir a sus dirigentes una gestión institucional eficiente, dejando que las decisiones sobre alineaciones, convocatorias, sean exclusivamente del cuerpo técnico y no de la Federación Ecuatoriana de Fútbol, Jorge. Las 8 de la mañana con 12 minutos, se suspendió más bien técnicamente la entrevista, alguna falla telefónica con el señor Jorge Salazar. Muchísimas gracias la participación en nuestro programa de noticias.
2: La Roja conquistó su segundo título mundial. En una final que tuvo que definirse en los tiempos extras, España golpeó en el momento justo para quedarse con la gloria eterna ante Argentina. España se consagró campeón del mundo 2026 después de vencer 1-0 a Argentina en la final de la competición en el estadio MetLife de Nueva Jersey, y así la Roja sumó la segunda estrella de su historia. En la selección albiceleste se notó el desgaste de las jornadas anteriores, y aunque pusieron mucho corazón, no alcanzó para dar la última gloria a Leo. España, por su parte, se mostró más efectiva y no les prestó el balón a los sudamericanos. Dominaron el encuentro en su totalidad. El partido terminó 0-0 durante los 90 minutos, con España controlando la posesión y Argentina resistiendo con orden. La albiceleste llegó a la larga con 10 jugadores por la expulsión de Enzo Fernández y sufrió las lesiones de Lisandro Martínez y Cristian Romero. Durante el primer tiempo suplementario, España creyó haber encontrado la ventaja por medio de Nico Williams. Sin embargo, el árbitro anuló la acción por una falta previa. El golpe definitivo llegó apenas iniciado el segundo tiempo de largue. Ferran Torres aprovechó una de las primeras acciones ofensivas de La Roja, superó a Emiliano Martínez y marcó el tanto que les dio el triunfo. Argentina buscó el empate, pero la inferioridad numérica y el desgaste físico complicaron sus intenciones. De esta manera, la selección española volvió a levantar la Copa del Mundo después de su histórica conquista en Sudáfrica 2010 y se convirtió en bicampeona mundial.
1: El mundial no se merecía a Francia, ni a Inglaterra, ni a Portugal, ni a Marruecos, tampoco a Argentina. Se merecía como vencedora a esta Roja de Luis de la Fuente, que llegó como favorita total de los analistas, de los aficionados, de las apuestas y del ambiente todo. Fue de lejos la mejor selección de las 48. No le pesó esa mochila pesadísima de ultracandidata, no la desanimó su desilusionante empate a

0: ante Cabo Verde en el debut y al final lo logró. Es la nueva campeona del mundo. Está bien, fue más que todos. Lo buscó, lo trabajó, creyó en sí misma, en su fútbol, en jugar siempre la pelota al ras, en cuidarla, respetarla y protegerla, hasta que la muerte los separe y se le dio. Excelente campeón. Si se pudiera hacer una estadística retrospectiva, jamás un campeón tuvo tanta tenencia de pelota, nunca dominó tanto a sus rivales y ganó el mundial más largo de todos. Debió trabajar durante 8 partidos. El mundial se merecía a España. Pocas veces una selección llega con tanto favoritismo a un mundial como España. Su técnico Luis de la Fuente tuvo mucha confianza desde el inicio de la etapa premundialista.
1: España gritó campeón. La gloria estuvo al alcance de la mano, pero terminó escapándose en un día amargo. Argentina resistió durante más de 100 minutos con el corazón, con las manos salvadoras de Emiliano Dibu Martínez y con el orgullo que tantas veces la convirtió en gigante. Sin embargo, el destino le dio la espalda y España levantó la corona mundial tras imponerse 1-0 en la final que se definió en la prórroga. Ayer en el MetLife Stadium, durante el tiempo reglamentario, la Roja monopolizó el balón, aunque encontró siempre la respuesta del arquero argentino, figura indiscutible de un partido donde cada atajada alimentaba la ilusión de una nueva hazaña. Pero el encuentro cambió por completo al minuto 90+4 cuando Enzo Fernández vio la segunda tarjeta amarilla y dejó la albiceleste con 10 hombres para afrontar el tiempo extra. El golpe definitivo llegó al minuto 106. Nico Williams ganó por arriba y dejó servido el balón para que Ferran Torres conectara un zurdazo implacable que venció esta vez, sí, al invencible Dibu. Fue el tanto que silenció a millones de argentinos y abrió las puertas del título para España. Ni el cansancio ni la inferioridad numérica apagaron el orgullo sudamericano. Argentina atacó hasta el último suspiro, rozó el empate con Giuliano Simeone y obligó a España a resistir con angustia. Pero el milagro no llegó. La copa cruzó de manos y la albiceleste abandonó el estadio con lágrimas, consciente de que estuvo muy cerca de escribir otra página eterna.
0: Leo Messi no pudo contener las lágrimas ayer tras la final del Mundial perdida con Argentina contra España en el MetLife Stadium, en la que fue con toda probabilidad su despedida de la Copa del Mundo. Messi, de 39 años, no lloró tras el pitido final, pero sí le pudo la emoción después de recibir de la mano del presidente estadounidense Donald Trump la medalla para el segundo clasificado. El delantero del Inter Miami bajó del palco de entrega de las medallas y cuando llegó junto a sus compañeros a aplaudir a la hinchada argentina, se rompió a llorar. Mientras tanto, el español Rodri fue elegido mejor jugador del Mundial. El centrocampista de la selección española, Rodri Hernández, fue elegido mejor jugador Balón de Oro del Mundial 2026 que ganó España al vencer en la final a Argentina por 1-0. El del Manchester City ya ganó el Balón de Oro en 2024. El portero de la selección española, Unai Simón, fue elegido el mejor guardameta del Mundial 2026 de Norteamérica. El meta del Athletic Club de Bilbao solo encajó un gol en todo el torneo ante Bélgica en cuartos de final.
1: El show de la final, constelación de muchas estrellas. El histórico show de medio tiempo tuvo una duración de 27 minutos y estuvo encabezado por Madonna, quien a bordo de un carro con Ronaldo y Ronaldinho abrió el show. Le siguieron los Muppets, BTS, Justin Bieber y Shakira, todos con la dirección artística de Chris Martin de Coldplay. Mbappé es la bota de oro. Kylian Mbappé se coronó como el máximo goleador del Mundial 2026, llevándose a casa la prestigiosa bota de oro. El delantero de la selección de Francia firmó un registro de 10 goles en 8 partidos, pese a que el combinado galo terminó en el cuarto puesto. Messi se quedó segundo con 8 tantos.
0: Donald Trump e Infantino con la copa. el mandatario estadounidense Donald Trump y el presidente de la FIFA, Gianni Infantino, entregaron la Copa Mundial 2026 a una selección española extasiada y que cumplió su sueño de la segunda estrella. Los de Luis de la Fuente levantaron el ansiado trofeo de oro cuando ya caía el sol en el estadio de Nueva York, Nueva Jersey, frente a 80.000 espectadores, una multitud de personalidades y con la presencia de los reyes de España y el presidente de gobierno español, Pedro Sánchez. Rodri Hernández, capitán del equipo, recibió el trofeo de manos de Trump e Infantino. El presidente estadounidense saludó a los jugadores españoles y se resistió a salir del encuadre hasta cuando los españoles levantaron el trofeo del torneo. Los jugadores celebraron y bailaron en el escenario del estadio junto con el rey Felipe VI, la reina Leticia, la princesa Leonor y la infanta Sofía.
1: Inglaterra, consuelo y cicatriz. Thomas Tuchel, director técnico de Inglaterra, reconoció que el tercer puesto conseguido tras vencer 6-4 a Francia será una cicatriz que no se irá. Aún así, encuadró la ubicación final en el Mundial como un logro histórico al señalar que es la primera medalla mundialista de los Tres Leones desde su único título en 1966.
0: Milei destaca entrega de Argentina ante España. El presidente argentino Javier Milei agradeció ayer a su selección tras la derrota 1-0 ante España en la final del Mundial 2026 y aseguró que estuvieron hasta el final con las botas puestas. Muchas gracias, jugadores. Hasta el final con las botas puestas. Argentina siempre en lo alto, escribió el presidente en su cuenta de red social X. La vicepresidenta argentina, Victoria Villarroel, se expresó en un sentido similar y escribió: gracias, selección argentina, por darlo todo por Argentina. Los amamos y admiramos porque representan lo mejor de nuestro pueblo. Coraje, esfuerzo, picardía y talento. Gracias porque hoy 50 millones de argentinos nos abrazamos bajo la celeste y blanca, añadió. Milei destaca la entrega de Argentina ante España.
1: Y en el torneo local, el Rodillo cae ante Aucas. Un silencio sepulcral envolvió a las gradas del Estadio Bellavista. Técnico universitario sufrió un doloroso traspié en casa al caer frente a la Sociedad Deportiva Aucas en el marco de la fecha 20 de la Liga Pro, dejando un sabor amargo entre sus hinchas ayer. El trámite inició parejo y disputado, pero el destino pareció abrirle la puerta al albirrojo al minuto 59, cuando el cuadro oriental se quedó con 10 hombres tras la expulsión de Agostino Espina por doble amarilla. Con la ventaja numérica, las tribunas empujaban esperando la estocada local. Sin embargo, el fútbol suele ser impasible. En una desconcentración defensiva al minuto 71, Ayrton Preciado definió con sangre fría para marcar el único tanto del cotejo. Desesperado y contrarreloj, el Rodillo se volcó con ímpetu al ataque buscando el empate. Corrió, buscó los espacios y empujó con más pundonor que ideas, pero chocó una y otra vez contra el cerrojo defensivo ordenado por el papá. Al son del pitazo final, la ilusión local se desvaneció, una derrota amarga que deja al equipo golpeado en la tabla y su hinchada masticando la bronca de una oportunidad desperdiciada en su propio templo.
0: Los resultados de la Liga Pro. Tras la victoria ante Melec, los del Valle siguen ampliando su diferencia y se mantienen por la primera posición de la Serie A. Los resultados de la fecha: en Manta, Delfín 2, Macará 1. En Cuenca, Deportivo Cuenca 0, Universidad Católica 2. En Quito, Liga Deportiva Universitaria de Quito 0, Leones del Norte 1. En Guayaquil, Barcelona, Sporting Club 1, Libertad 0. En Ambato, Técnico Universitario 0, Aucas 1. En Guayaquil, Guayaquil City 1, Manta 0. En Quito, Independiente del Valle 6, Emelec. El partido Muchurruna versus Orense se juega hoy. Con estos resultados, la tabla de posiciones: en primer lugar, Independiente del Valle, con 49 puntos más 29 en gol diferencia. Aucas con 35 puntos más 3, Barcelona con 34 puntos más 8, Universidad Católica 32 puntos más 13, en quinta casilla Macará 29 puntos, 0 en gol diferencia. Sexto, Liga Deportiva Universitaria de Quito, 28 puntos más 3. Deportivo Cuenca, 28 puntos menos 4. Leones del Norte, 27 puntos más 1. Emelec, 27 puntos menos 6. Guayaquil City, 26 puntos menos 4. En la décima primera ubicación, Técnico Universitario, 23 puntos menos 2. Orense, 23 puntos menos 4. Delfín, 23 puntos menos 6. En la décima cuarta casilla, Muchurruna, 21 puntos menos 5. Libertad Fútbol Club, 21 puntos menos 8. Manta, 13 puntos y menos 18. Y la próxima fecha en Guayaquil, Libertad versus Delfín. En Quito, Universidad Católica Barcelona. En Ambato, Macará versus Deportivo Cuenca. En Quito, Independiente del Valle, Técnico Universitario. En Manta, Manta, Liga Deportiva Universitaria de Quito. En Guayaquil, Leones del Norte, Guayaquil City. En Machala, Orense versus Aucas. En Guayaquil, Emelec versus Muchurruna. En la parte final establecemos contacto con la capital de la República. Vamos a recibir información deportiva de última hora.
2: España volvió a tocar la gloria y conquistó su segundo mundial. La Roja derrotó 1-0 a Argentina en la prórroga gracias a un gol de Ferran Torres en el minuto 106, desatando una celebración masiva en todo el país, especialmente en Madrid. Miles de aficionados se reunieron desde varias horas antes del partido en distintos puntos. La Plaza de Colón, el Movistar Arena y Madrid Río, donde siguieron la final en pantallas gigantes. Y las altas temperaturas impidieron que las calles se llenaran de camisetas, banderas y cánticos en apoyo al equipo dirigido por Luis de la Fuente. Tras el pitazo final, la euforia se apoderó de Madrid y de distintas ciudades españolas, donde miles de personas celebraron una conquista que también frustró el intento de Argentina de defender con éxito la corona obtenida en el Mundial anterior. En la localidad de Mataró, en Barcelona, de donde es oriundo Lamine Yamal, hubo un estallido de júbilo tras la victoria de La Roja. Los miles de hinchas que salieron a las calles se fundieron en un abrazo de emoción. En Tenerife también se registraron festejos, como en otras comunidades. El grito de campeones se apoderó de todo un país. Y la segunda estrella de España también se celebró en Quito. Cerca de 150 aficionados españoles, también ecuatorianos, vivieron con intensidad la final del Mundial 2026 y tras el agónico gol de Ferran Torres en tiempo suplementario, desataron la celebración. Los detalles a continuación.
3: España conquistó el Mundial 2026 y la celebración también se vivió en Quito. Cerca de 150 aficionados españoles y ecuatorianos se reunieron en Casa España. Con bebidas y gastronomía española siguieron la final y festejaron la obtención de la segunda estrella mundialista. El ambiente estuvo marcado por nervios desde la previa, con una tensión propia de una final.
4: Desde ayer con nervios, pero es normal. Los argentinos están más nerviosos que nosotros, yo creo. ¿Seguro?
5: Sí, apretado, pero gana España.
6: ¿Se acaben los 90 o vamos a
5: alargar? No, un poquito alargado.
3: El encuentro fue largo y mantuvo la incertidumbre hasta el tiempo suplementario, aunque España dominó el partido y fue superior a la selección argentina. Al minuto 107, España marcó un gol, pero fue invalidado porque el árbitro ya había sancionado una falta previa sobre Nicolás Otamendi, defensor argentino, lo que provocó decepción y enojo en los españoles. La recompensa llegó a los 106 minutos, cuando Ferran Torres anotó el gol del triunfo. Tras el tanto, los abrazos, los cánticos y la emoción se apoderaron de Casa España. Los aficionados celebraron un nuevo título mundial y una jornada histórica para el fútbol español.
7: La verdad fue un partido muy intenso y me quedé hasta sin voz, pero valió la pena. ¡Vamos de España!
8: Los españoles no podemos perder, compañero.
9: El sistema de juego, el tiki-taka famoso.
10: ¡Vamos a España, la segunda estrella!
3: Los festejos se extenderán durante varias horas en Quito, donde la comunidad española y sus seguidores conmemoraron la conquista de la Copa del Mundo 2026.
2: Y aunque los argentinos no consiguieron la Copa del Mundo, Fueron miles los que han salido a celebrar la gran actuación que tuvo su selección en este torneo. Estas son imágenes en vivo desde el Obelisco, desde la calle 9 de Julio, donde está el icónico monumento, uno de los más famosos y que es un lugar de concentración para precisamente la afición argentina, usualmente en las victorias. Pero a pesar de la derrota, ahí ven miles de personas festejando, agradeciendo a su selección que los ilusionó y que los invitó a soñar una vez más. Una selección argentina que ha tenido un ciclo muy exitoso bajo la dirección de Lionel Scaloni, que asumió el mando allí en 2018, había llegado como técnico interino, se terminó quedando y pese a cuestionamientos, la dirigencia de Argentina lo sostuvo. Y esa paciencia obtuvo sus resultados. En 2021 ganó la Copa América, en 2022 ganó la finalísima y la Copa Mundial en Qatar. En 2024 vuelve a ganar la Copa América y llegó a una nueva final de la Copa del Mundo. Y pese al dolor de la derrota, ustedes ven las muestras de agradecimiento para con la selección albiceleste. Estas son imágenes en vivo desde Buenos Aires. Argentina no quedó campeón, pero sus hinchas se han volcado a las calles para mostrar su gratitud con un equipo de época.
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1: El abogado Alex Manzano. Abogado, Ambato es una de las ciudades con mayor desempleo del Ecuador. La crisis económica y social hace que salgan más personas a las calles. ¿Cómo organizar a las personas que se dedican a la actividad de comercio en las calles en nuestra ciudad para no tener los espectáculos que en los tiempos actuales se ha transformado la ciudad de Ambato en un mercado general?
2: Bueno, el comercio informal en Ambato no debe verse únicamente como un problema de control, digamos, de autoridades en general, sino como el objeto o como el reflejo de una realidad, como usted dice, económica y social. Muchas familias recurren a esta actividad por la falta de empleo formal y como un medio legítimo de subsistencia. Sin embargo, cuando el comercio se desarrolla sin regularización, también genera esto en las calles afectaciones al comercio formal, a los comerciantes que pagan normalmente una tasa por trabajar en su almacén, en su local, en su tienda, incluso dentro de los mercados. Sin embargo, debo manifestar de que estas afectaciones reducen la recaudación tributaria, ocupa espacios públicos de las personas destinados a la movilidad y puede incrementar problemas, en cambio también de inseguridad, desorden urbano, diversos estudios que se han realizado a nivel internacional en comparación con los estudios realizados en Ambato, concluyen que la informalidad está estrechamente vinculada al desempleo directamente y que afecta a las ventas de los comerciantes formales, por lo que la solución o una posible solución que se puede dar es no pasa únicamente por sancionar, sino por impulsar procesos de formalización, capacitación, reubicación ordenada.

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5: Consejos prácticos para mantener un excelente estado de salud. Mantente hidratado. Mantenerse hidratado es esencial para la salud en general. La cantidad de agua que necesitamos depende de nuestra edad, sexo, peso, altura, nivel de actividad física y condiciones ambientales. Es decir, en el clima caliente probablemente tienes que beber más agua, teniendo en cuenta que alrededor del 20 o 30% de agua que necesitamos proviene de nuestros alimentos. Si tienes acceso a agua potable segura, esta es la bebida más saludable y barata. Para un impulso refrescante puedes agregar rodajas de limón, pepino o menta. Otras bebidas como café sin azúcar, agua gaseosa, té sin azúcar, té helado o agua sin endulzar, infundida o aromatizada también son buenas opciones para la hidratación.
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1: La doctora Yoconda Saltos, doctora, el tema de análisis, la evaluación a los docentes, las benditas pruebas de evaluación docente que realiza el Ministerio de Educación y el INEVAL quedaron suspendidas por comportamientos inusuales de acceso a la red de seguridad informática.
2: Un tema muy importante e interesante para el país, que es la evaluación de desempeño docente que está gestionando el INEVAL y que está en su fase 1, ¿no? El Instituto Nacional de Evaluación Educativa es un organismo que se encarga, pues, de llevar a cabo la evaluación del desempeño docente. Esta es una necesidad que tiene el país como tal para detectar las deficiencias dentro del sistema educativo. Es una situación que está configurada dentro de la Ley de Educación y sirve para la recategorización de los docentes, ¿no? Al momento, en efecto, están en la fase 1, estamos en la fase 1, y las competencias que son de habilidades y actitudes de responsabilidad profesional, el sistema, el momento en que fueron aplicados, pues no cumplió con los efectos que se esperaban. Yo entiendo que son por situaciones de carácter técnico. Sin embargo, al momento ya hay algunos de evaluaciones, por ejemplo, en el caso de las socioemocionales, que en efecto ya se han dado paso, y también se están subiendo los videos a través de los cuales se van a evaluar las habilidades pedagógicas de los docentes, ¿no? Entonces creo que hasta ahí el INEVAL está cumpliendo de alguna forma y considero que progresivamente lo seguirá realizando.
3: La resiliencia es la habilidad de recuperarte frente a la adversidad, de levantarte más fuerte después de cada caída. Encuentra fuerzas en tus desafíos y conviértelos en oportunidades para crecer. Recuerda, las pruebas más difíciles suelen prepararnos para nuestros mayores triunfos. Abraza tu resiliencia como el superpoder que es, permitiéndote enfrentar la vida con coraje y determinación.
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4: Si algún día te sientes solo, piensas que nadie te entiende, crees que te tratan injustamente y no comprendes a los que te rodean, tranquilo, eres una persona completamente normal. Si sientes paz en tu vida, es que has tomado la decisión correcta. Nada como hacer un favor o una buena acción para llenarnos de paz y placer con nosotros mismos. La calidad de tu vida depende de la calidad de tus pensamientos. El que goza de la paz no se molesta ni a sí mismo ni a nadie. Ante todo es necesario cuidar el alma, si se quiere que la cabeza y el resto del cuerpo funcionen correctamente. Un gran paso para caminar en paz es dejar de culpar a otros por nuestro sufrimiento. Todos nacemos felices, pero por el camino se nos ensucia la vida. Pero podemos limpiarlo. La felicidad no es exuberante ni bulliciosa como el placer o la alegría. Es silenciosa, es tranquila, suave. Es un estado interno de satisfacción cuando empiezas a amarte a ti mismo. Así que sé paciente con todo el mundo, pero sobre todo contigo.
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1: El doctor Mario Zavala. Doctor, las elecciones se cumplirán el 29 de noviembre de este año. Se elegirán alcaldes, concejales, prefectos, consejeros y una vez más integrantes del Consejo de Participación Ciudadana. Resulta llamativo que algunas autoridades aspiren a la reelección, pese a que la ineptitud y la ineficiencia ha sido el común denominador en estas elecciones seccionales de nuestras autoridades.
2: Indiscutiblemente son 222 municipios en el país, no hablemos de las juntas parroquiales y de las 21 prefecturas que no elige el prefecto Galápagos, pero eso no significa que las organizaciones debían tener una capacidad increíble, tanto las nacionales, las siete nacionales, como las provinciales y locales. Un ejército de candidatos que, como lo vemos ahora, no han tenido la capacidad de tenerlo. Y esto es obvio porque las organizaciones políticas solo son un casillero electoral, en donde en determinadas coyunturas, como ya vemos en la ciudad de Guayaquil, en Quito, inclusive en otras ciudades, simplemente prestan y cambian de conformidad con las encuestas. Inclusive el gobierno ha demostrado una incapacidad que tiene de cuadros para desmantelar, imagínese usted, la presidencia de la Asamblea para candidatizar a algunos legisladores, en el caso del presidente de la Asamblea, a la alcaldía de Guayaquil, que terminó relegándole a Cantón San Borondón. Esto quiere el gobierno, que tiene tanta estructura organizativa, en lo político no ha funcionado, en las organizaciones políticas no ha funcionado. Pero sobre todo conocemos lo que pasó con el informe del fiscal general del Estado para solicitar al contencioso electoral que suprima a la mayor fuerza de oposición al gobierno, que es Revolución Ciudadana. Y no hablemos de Cuenca. Cuenca es algo tan indignante.
0: 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Anteojos. Los cristales de los anteojos de sol que filtran los rayos solares UVA y UVB impiden que frunzamos los ojos por exceso de luz. De esta manera, no se formarán alrededor de los ojos las tan desagradables patas de gallo. Tips para vivir mejor con Romance.
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0: 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Esto ayuda mucho a las ocupadas madres de familia que tienen varios hijos.
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6: 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Recuerda, el éxito suele llegar justo después del punto en que la mayoría se da por vencido. Tu determinación y tu esfuerzo constante son las llaves que te abrirán las puertas de tus mayores logros.
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1: El ingeniero Saúl Lara, ingeniero, la Universidad Indoamérica avanza con la programación conmemorativa de sus 41 años de vida institucional. ¿Qué podemos destacar de este nuevo aniversario de la Universidad Ambateña, que año tras año va destacándose en el contexto de las universidades en nuestro país?
2: Es un año más, pues, de trayectoria de la universidad, que ha ido superando algunos retos que nos impusimos, y ahora estar entre las 10 mejores de Iberoamérica en emprendimiento, innovación y creatividad nos ha destacado por los avances tecnológicos que nosotros estamos implementando, utilizando inteligencia artificial en todo lo que es las carreras, los programas, microcredenciales, que veníamos ya desde hace rato capacitándonos en eso y que ahora pues estamos desarrollando al 100%, que culminaremos también con un congreso internacional en donde van a participar más de 20 países aquí en Ambato por primera vez en el mes de noviembre, conjuntamente con invitados de universidades como MIT, como Berkeley, y grandes profesionales que vienen a nuestra parte del país. Y todo lo que se viene realizando también, pues sabes, estamos entre las 12 mejores universidades transparentes, y lo que nos ha permitido seguir creciendo con una base fundamental de un cambio en esta nueva historia que nos presenta a nivel mundial la inteligencia artificial, con lo cual cuyo impacto pues va a ser bastante fuerte en una educación que se está generando muchas expectativas positivas, y siempre pues todo cambio trae consecuencias. Es así que universidades de estudios, universidades de Harvard, universidades de Oxford, están midiendo cómo la concentración de los niños no se está dando como en años pasados, no se genera ese aprendizaje en donde tienen una concentración muy larga, pues ahora es muy intermitente por la utilización de los celulares. Es decir, es un nuevo mundo en el cual nosotros estamos empezando a vivirlo, y para eso pues tenemos que estar al avance de la tecnología.
3: Destruya el miedo. El temor es el enemigo número uno de su éxito. Le impide aprovechar las oportunidades de triunfar. El miedo causa enfermedades e impide hacer aquello que iba a obtener el triunfo. Al miedo lo destruye la confianza. Y toda confianza es adquirida. Nadie nace con confianza haciendo cosas que van contra lo que usted teme. David venció a Goliat porque tuvo confianza en sí mismo y en la ayuda de Dios.
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7: Me increpaba constantemente por mis fracasos y torpezas, hasta que un día apagué el ruido de afuera. Encendí la música de mi interior y bailé con mi tristeza y mi torpe corazón. Finalmente me sentí orgulloso de mí. Por un instante dejé de acusarme y comencé a perdonarme por todo lo que un día fui. Y entonces me amé. Me amé como nadie jamás lo hizo. Y después de tanto negarme a mí mismo, al fin me dije que sí. La única forma de sentirse satisfecho es hacer un gran trabajo. Y eso solo es posible amando lo que haces. Si aún no lo has encontrado, sigue buscando y no te detengas. Recuerda que el tiempo no vuelve atrás. Por lo tanto, planta tu jardín y adorna tu alma en vez de esperar a que alguien te traiga flores. Haz todo eso que te hace feliz, como reír, bailar, brincar. La gente infeliz de todas formas siempre te va a criticar. No se trata de hacer las cosas perfectas, sino de hacerlas con amor. Hagas lo que hagas, te hará feliz. Lucha con todas tus fuerzas por ser feliz, porque ser infeliz lo es cualquiera. Prioriza a quien te prioriza a ti. Así de simple. Trata de ser buena persona, pero no pierdas tu tiempo tratando de demostrárselo a nadie. Tienes dos opciones en la vida. Vives anhelando eso que te falta o vives feliz con eso que ya tienes.
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1: La Roja conquistó su segundo título mundial. En una final que tuvo que definirse en los tiempos extras, España golpeó en el momento justo para quedarse con la gloria eterna ante Argentina. España se consagró campeón del mundo 2026 después de vencer 1-0 a Argentina en la final de la competición en el estadio MetLife de Nueva Jersey, y así la Roja sumó la segunda estrella de su historia. En la selección albiceleste se notó el desgaste de las jornadas anteriores, y aunque pusieron mucho corazón, no alcanzó para dar la última gloria a Leo. España, por su parte, se mostró más efectiva y no les prestó el balón a los sudamericanos. Dominaron el encuentro en su totalidad. El partido terminó 0-0 durante los 90 minutos, con España controlando la posesión y Argentina resistiendo con orden. La albiceleste llegó a la larga con 10 jugadores por la expulsión de Enzo Fernández y sufrió las lesiones de Lisandro Martínez y Cristian Romero. Durante el primer tiempo suplementario, España creyó haber encontrado la ventaja por medio de Nico Williams. Sin embargo, el árbitro anuló la acción por una falta previa. El golpe definitivo llegó apenas iniciado el segundo tiempo de largue. Ferran Torres aprovechó una de las primeras acciones ofensivas de La Roja, superó a Emiliano Martínez y marcó el tanto que les dio el triunfo. Argentina buscó el empate, pero la inferioridad numérica y el desgaste físico complicaron sus intenciones. De esta manera, la selección española volvió a levantar la Copa del Mundo después de su histórica conquista en Sudáfrica 2010 y se convirtió en bicampeona mundial.
2: Una vez al año, la mágica provincia de Loja se viste de amarillo para brindar un espectáculo natural donde los árboles secos cobran vida y se vuelven cálidos anfitriones para dar la bienvenida al sur del Ecuador. Ubicado en la provincia de Loja, el Bosque Seco, reconocido recientemente por la Organización de Naciones Unidas, UNESCO, como una reserva de biosfera, por su particular ecosistema, se convirtió en el escenario perfecto que da vida a los guayacanes, árboles en los que brotan hermosas flores amarillas que pintan un paisaje de ensueño. Este acontecimiento natural, que se da con las primeras lluvias del mes de enero, es de gran interés para miles de turistas nacionales y extranjeros que acuden a presenciar este evento y disfrutan de la deliciosa gastronomía lojana, además de realizar actividades como cabalgatas, caminatas y ciclismo.
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6: Compra un buen colchón. Una cama incómoda, demasiado blanda o demasiado dura, no solo puede provocar trastornos del sueño, sino también lumbalgias y agarrotamiento muscular. Puesto que pasas un tercio de tu vida en la cama, no ahorres en el colchón. Recuerda que el que mejor sueño tiene es el que duerme con su conciencia tranquila.
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0: Hay personas poco comunes y extraordinarias que sacan lo mejor de ti y dejan huella en tu vida y nos recuerdan que este mundo aún vale la pena. Hay personas a las que les podrías explicar todo el día lo que te pasa y así todo no te entenderían. En cambio, hay otras que te entienden perfectamente, aunque no les digas absolutamente nada. Las personas felices no son las que tienen todo lo mejor del mundo. Son aquellas que sacan lo mejor de todo lo que tienen en el mundo. Si hay paz en tu interior, no importa que haya tormenta afuera. Bloquear. Dejar de seguir o silenciar a la gente tóxica. Te traerá paz. Solo tú eres el responsable de tu paz mental. No dejes que el odio entre a tu corazón, porque te convertirá en ese tipo de persona de la que estás huyendo. Perdonar a quienes te hicieron daño es lo más saludable, porque si te aferras al enojo no los lastimarás a ellos, te lastimarás solo a ti.
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3: 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El tamaño de porciones cambia según el tipo de alimentos. 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
1: España gritó campeón. La gloria estuvo al alcance de la mano, pero terminó escapándose en un día amargo. Argentina resistió durante más de 100 minutos con el corazón, con las manos salvadoras de Emiliano Dibu Martínez y con el orgullo que tantas veces la convirtió en gigante. Sin embargo, el destino le dio la espalda y España levantó la corona mundial tras imponerse 1-0 en la final que se definió en la prórroga. Ayer en el MetLife Stadium, durante el tiempo reglamentario, la Roja monopolizó el balón, aunque encontró siempre la respuesta del arquero argentino, figura indiscutible de un partido donde cada atajada alimentaba la ilusión de una nueva hazaña. Pero el encuentro cambió por completo al minuto 90+4 cuando Enzo Fernández vio la segunda tarjeta amarilla y dejó la albiceleste con 10 hombres para afrontar el tiempo extra. El golpe definitivo llegó al minuto 106. Nico Williams ganó por arriba y dejó servido el balón para que Ferran Torres conectara un zurdazo implacable que venció esta vez, sí, al invencible Dibu. Fue el tanto que silenció a millones de argentinos y abrió las puertas del título para España. Ni el cansancio ni la inferioridad numérica apagaron el orgullo sudamericano. Argentina atacó hasta el último suspiro, rozó el empate con Giuliano Simeone y obligó a España a resistir con angustia. Pero el milagro no llegó. La copa cruzó de manos y la albiceleste abandonó el estadio con lágrimas, consciente de que estuvo muy cerca de escribir otra página eterna.
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2: Tips para vivir mejor con Romance. Arrugas. En la edad madura, el maquillaje debe ser ligero, casi imperceptible. Se evitará de esa forma recargar los párpados, pues la piel en esa zona ya no es lisa, y una aplicación excesiva resaltaría las arrugas en vez de disminuirlas. Tips para vivir mejor con Romance.
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2: 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Existe un lugar en el centro del mundo, Ecuador, donde un hermoso cielo azul escolta a gigantes de tierra cubiertos por glaciales milenarios y nieves perpetuas que son iluminadas por el intenso sol ecuatorial. La ruta de los volcanes es admirar el volcán activo más alto del mundo, el Cotopaxi, o el punto más cercano al sol, el Chimborazo. Es disfrutar del Cayambe, el único volcán cruzado por la línea Ecuador. Es vivir la aventura extrema. Es adentrarse en la mítica cordillera de los Andes y disfrutar de bosques nublados que esconden diferentes especies de flora y fauna endémicas. La Avenida de los Volcanes constituye un espectacular atractivo turístico que se muestra en todo su esplendor, especialmente entre los meses de junio y agosto. Estas forman dos hileras, la cordillera occidental y la oriental, en las que se distribuyen montañas, valles y hondonadas. Recorrer mágicos paisajes que sorprenden y enamoran desde Carchi hasta Loja. Apreciar la belleza de la naturaleza, amar la vida de manera pura e intensa, es visitar la ruta de los volcanes.
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1: El ingeniero Juan Carlos Tenorio. Ingeniero, la digitalización de la matriculación vehicular incrementa la atención, son nuevas disposiciones de la Agencia Nacional de Tránsito. ¿Qué podemos hablar de la modernización del sistema de matriculación vehicular en Ambato?
2: Nosotros contentos porque desde el 15 de abril en Ambato ya hubo un cambio. Ya no existen ya esas largas filas que teníamos anteriormente para el tema de emisión. Luego de la fila de emisión teníamos que hacer una larga fila también para el pago. Y luego de la larga fila del pago teníamos que hacer la larga fila para sacar el tema del turno. O llamada telefónica a través del call center o en la página municipal, que lamentablemente se agotaban rápidamente. Ahora hemos agilizado el tema del proceso de pago, se le puede hacer en línea, es decir, ya la emisión y el pago simplemente a través de la plataforma se le puede realizar. Los pagos se le hacen a través de procesos de lo que se denomina el Banco del Pacífico, tal vez a través de sus cuentas online, en las ventanillas o tal vez en los convenios que tienen con las tiendas de los barrios aquí en la ciudad de Ambato. Eso ha agilitado bastante el tema del proceso de pago. Luego tal vez del proceso de digitalización, estamos ya en la última fase para proceder con el tema de las pruebas para la eliminación de ese proceso y que sea casi un 100% el tema del proceso de matriculación digital. Y el tema de revisión técnica vehicular, que si bien es cierto la normativa de la Agencia Nacional de Tránsito hace que sea un proceso paralelo, hemos incrementado también el número de recepciones de servicio. Normalmente en el año 2024-25 teníamos un promedio de 110 a 150 vehículos revisados. Hoy estamos con un promedio de 220 a 240 vehículos revisados diariamente desde el mes de mayo más o menos. Entonces eso nos ha ayudado bastante para prestar el tema del servicio. Otra situación adicional más, licenciado, y en la ciudadanía también, es que ya con este propio sistema, independientemente de lo que suceda en la Agencia Nacional de Tránsito, con el sistema AXIS 4.0, nosotros tenemos el convenio de interoperabilidad, así es que siempre vamos a tener el sistema y obviamente el proveedor del mismo debe garantizarnos que siempre tengamos el sistema y evitemos esas intermitencias que lamentablemente teníamos anteriormente.
3: Te compartimos los mejores lugares para conocer y visitar en Ecuador. Cuenca, el centro histórico es único. Está repleto de elementos coloniales como los balcones de madera tallada y hierro forjado, adornados con hermosas flores, los adoquines de piedra que abren camino por sus calles y una arquitectura colonial con toques europeos y detalles autóctonos que definitivamente enamoran a sus visitantes. 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
1: El economista Diego Proaño, varios problemas se complica mes a mes, semana tras semana en el municipio. No se resuelven los problemas de las tarifas del transporte. Hay un rechazo de la nueva ordenanza de la red de plazas y mercados. La tarifa de la recolección de basura tampoco es clara. Y a esto se suman las renuncias para afrontar los comicios en las elecciones seccionales. Algunas autoridades municipales van a la reelección.
2: Sí, en realidad viene una serie de problemas que no se termina de solucionar. Lo peor de todo es que ya estamos en el segundo semestre del año, ya a mediados de julio, ya casi cerrando el mes de julio, y además ya viene el tiempo de temporada electoral. Entonces creo que todas esas situaciones han coincidido y no se avizora ningún tipo de solución. En el primer caso de del transporte, de la tarifa de transporte público urbano, debería ya estar ya casi listo el informe de la comisión, de la Secretaría de Participación Ciudadana, para que se entregue ese informe a la comisión respectiva, que es la Comisión de Tránsito, Transporte y Movilidad, y en la comisión a su vez empiecen a llamar para revisar las observaciones que ha hecho la ciudadanía y en dónde podrían empatar, en qué articulados que está en la propuesta, en el borrador de ordenanza, podrían empatar y cuadrar con la parte técnica además para ponerlo como componente y pasar el informe final a la Secretaría de Consejo Municipal para que la alcaldesa, que es la presidenta del Consejo, ponga en un punto del orden del día. Entonces, en ese lapso, en esa transición se conoce que todavía no entrega la comisión de la Secretaría de Participación Ciudadana el informe. Entonces, la comisión está a la espera para recibir y de inmediato convocar y empezar a hacer el tratamiento. Pero eso debería agilitarse porque ya viene la temporada electoral y seguro que querrán ganar tiempo los unos y quemar tiempo los otros para que no se tome una decisión, sino después del 29 de noviembre, que son las elecciones.
3: No te compares. Eres un ser único, con virtudes y con defectos. No hay otra persona en el mundo igual que tú. Naturalmente, siempre encontrarás a otros más altos, más feos, más simpáticos, más insoportables. Pero tú tienes tus propios valores. Esos son los que importan.
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10: Si estás siempre cansada, las hojuelas de avena tienen hidratos de carbono, que es uno de los alimentos más importantes para mitigar la fatiga. Prepara un batido poniendo las hojuelas de avena en una agua tibia. Cuando se ablanden, cuélalas y agrégalas junto con frutas y leche en una licuadora.
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4: Recuerda que la felicidad depende de ti mismo. No es un resultado. Es una decisión propia. Nada te hará feliz hasta que tú decidas ser feliz. Darnos cuenta que solo nosotros somos la causa de nuestros propios problemas nos ayuda a comprender que también somos la única solución. El secreto está en sonreír y seguir sonriendo, hasta que la vida se canse y deje de hacerte sentir triste. Donde encuentres paz, arma el campamento y quédate ahí. Quédate ahí mientras dure. La batalla por la paz es la única que vale la pena librar. Recuerda que tu paz y tu salud mental deben estar primero en tu lista. El alimento de tu felicidad es la paz, la tranquilidad y el amor propio. La vida se vuelve más hermosa cuando aprendemos a admirar los momentos lindos que nos regala y también mirar las cosas buenas de la gente, en vez de fijarnos de sus defectos y errores. En nuestro mundo moderno y convulsionado, tener paz es todo un lujo. Si la obtienes, no la sueltes. Cuando no hay odio dentro de ti, no hay ningún enemigo afuera. Serás completamente libre cuando te encuentres con esa persona que te hizo mucho daño y no sientas absolutamente nada.
5: Un mensaje de Grupo Radial Continental.
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1: La suspensión del movimiento Amigo movió el tablero electoral y especialmente al correísmo. Según la presidenta de la Revolución Ciudadana, Gabriela Rivadeneira, ya preveían esa situación y otros movimientos sí les abrirán las puertas. Lo confirma el legislador Franklin Samaniego.
2: Existe todavía la posibilidad de poder reestructurar listas en algunos partidos y movimientos y que los candidatos de la Revolución Ciudadana estén en el próximo proceso electoral. Eso se ha afirmado y creo que se lo va a cumplir a nivel nacional.
1: No quieren dar los nombres, dicen que pueden ser suspendidos igual que Amigo, pero tienen opciones reales de presentar candidatos. Cuando ya han pasado los plazos de primarias y hasta alianzas, el experto Esteban Ron dice que sí.
3: Es buscar estos espacios en ciertas organizaciones políticas locales o nacionales para que renuncien los candidatos electos y que vaya el candidato de la Revolución Ciudadana, obviamente respetando todo el trámite, porque caso contrario podría ser observado vía apelación en el Tribunal Contencioso Electoral.
1: De acuerdo al reglamento de cada organización política, la nueva designación de candidato puede delegarse a la directiva, y ya no a asambleas generales.
3: Entonces, estas organizaciones políticas tendrán a los miembros de la Revolución Ciudadana como candidatos invitados. Esa es la última y única alternativa que les queda.
1: Y entre quienes están dispuestos a renunciar para llegar a una coalición, está, por ejemplo, la precandidata a la prefectura de Pichincha por el Partido Socialista, Verónica Silva. Anunció que deja su postulación para conseguir acuerdos.
2: Hay organizaciones que lo van a hacer. Eso lo podemos afirmar. No nos vamos a quedar fuera de la papeleta.
1: La posibilidad de reemplazar candidatos por renuncia de los electos en primarias se puede dar hasta la inscripción de candidaturas prevista del 2 al 17 de agosto. Una vez inscritos, sus postulaciones son irrenunciables.
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6: Nunca digas, a mí no me va a pasar, porque la vida nos da sorpresas. Agradece donde estás, pero sigue trabajando para que puedas llegar a donde siempre has querido. Amar profundamente a alguien da fuerza. Ser amado profundamente por alguien da valor. Si para recuperar tu paz tienes que perderlo todo, hazlo. Nadie se ha muerto por comenzar de cero. Piénsalo bien antes de comenzar una batalla. A veces es mejor tener paz que tener la razón. Aquello que no trae calma y serenidad a tu vida, déjalo atrás. No hay precio más caro que perder la paz. Callar no significa siempre dar la razón al otro. A veces estar en paz es mejor que tener la razón. Si pudiéramos mirar dentro del corazón de las demás personas, comprenderíamos los desafíos y luchas a los que se enfrentan cada día. Nos trataríamos unos a otros con más cariño, respeto y consideración.
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Guía de consejos para ser una buena mamá. Deja que se equivoquen. Otro de los consejos para ser una buena madre es dejar que los niños se equivoquen. Es normal querer proteger a los hijos y desear evitarles posibles daños. Pero las equivocaciones les irá bien para aprender y mejorar. Exterioriza el amor. Compartir el amor, exteriorizarlo, es importante para forjar vínculos y para desarrollar la autoestima de los niños. Por ello es importante demostrarles ese amor con hechos, pero también con palabras. Toda mamá, deja que se equivoquen. Otro de los consejos para ser una buena madre es dejar que los niños se equivoquen. Es normal querer proteger a los hijos y desear evitarles posibles daños. Pero las equivocaciones les irá bien para aprender y mejorar. Exterioriza el amor. Compartir el amor, exteriorizarlo, es importante para forjar vínculos.

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7: La vida es un viaje único. Sé agradecido por cada experiencia, los altos y bajos. 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La gratitud por el viaje es la esencia de la verdadera felicidad.
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1: El gobierno movilizó 1.292 millones de dólares en financiamiento sostenible durante el último año, una cifra que supera en más de cuatro veces la meta inicial de 300 millones fijada por la Mesa de Finanzas Sostenibles. ¿En qué se traduce este dinero? En el sector de la vivienda, 500 millones de dólares que llegaron del BID y se ejecutan bajo los parámetros del Plan Nacional de Desarrollo, es decir, construcción de vivienda de interés social que se ubican fuera de zonas de riesgo climático y con incentivos de rebajas tributarias para quienes las edifican. Para agua potable se destinaron 100 millones de dólares a través del Banco de Desarrollo para 11 municipios dentro de la llamada Estrategia de Resiliencia Hídrica. Consiste en la instalación de sistemas de macromedición de agua y la modernización tecnológica y de seguridad informática en empresas locales. Al campo también se destinaron recursos, por ejemplo, a la bioeconomía con los créditos 7x7 y Agrovioleta, que financian directamente la reconversión de cultivos, ayudando a pequeños agricultores a pasar de monocultivos tradicionales a fincas integrales, sostenibles, diversificadas y blindadas con seguros agrícolas ante eventos climáticos severos. A nivel macro, resalta el bono de biodiversidad por 120 millones de dólares, gestionado en la Bolsa de Valores de Quito, enfocado en inyectar capital para el cuidado de las áreas protegidas del país. La huella humana es el resultado final. Además de la obra física en las provincias, el reporte oficial registra un total de 10.076 personas beneficiadas de forma directa al recibir capacitaciones técnicas en finanzas sostenibles, riesgos climáticos y créditos verdes.
2: 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En un recipiente, vierte 2 cucharadas de miel y agrega 2 cucharaditas de canela en polvo. Mezcla y aplica en el rostro y cuello. Conseguirás una tersura de ensueño.
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2: 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Lo primero que mejora con el aceite de oliva en ayunas es el tránsito intestinal. Es decir, funciona como un lubricante que ayuda a la mucosa digestiva. El resultado, todo sale como debe ser. Esta combinación también activa la función.
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2: 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Lo primero que mejora con el aceite de

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4: Consejos para hablar bien en público. Demuestra tu entusiasmo. Lo primero que busca el público es un ponente con entusiasmo. Piensa en todas las presentaciones aburridas en las que has estado. Probablemente sean la mayoría. Los presentadores suelen ver en sus ponencias como un objetivo en sí mismo, un obstáculo que hay que superar. Respira hondo. Cuando estás nervioso, te cuesta más respirar desde el diafragma y tendrás menos aire del que necesitas. Esto lleva a que se acelere, porque tu organismo le está diciendo que necesita más oxígeno para atender a la situación de tensión en la que crees que te encuentras. Si respiras profundamente, tu ritmo cardíaco se ralentizará y podrás usar la tensión a tu favor.
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